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1: Quizás hoy tú estás esperando una respuesta. Estás esperando una respuesta de Dios y sientes que Él está tardando demasiado. Pero recuerda la historia de Abraham. Dios le hizo una promesa a Abraham, y aunque tuvo que esperar mucho tiempo para verla cumplida, Abraham nunca dejó de confiar. A veces queremos que Dios nos muestre el camino completo, pero Él solamente nos pide que demos el siguiente paso. Los que esperan a Dios tendrán nuevas fuerzas. Así lo dice su palabra en Isaías. Así que si hoy estás cansado, si estás esperando una oportunidad, una provisión, un cambio o una respuesta, no te rindas. Que todavía no lo veas no significa que Dios no esté trabajando. Haz tu parte, mantente firme y deja en las manos de Dios aquello que no puedes controlar. Porque recuerda que Dios no llega tarde. Dios llega en el momento perfecto. Confía, espera y sigue adelante. Porque Dios todavía está escribiendo tu historia. Que Dios te bendiga inmensamente y que tengas un hermoso día, agarrado de la bendición de Dios. Recuerda que Dios es bueno.

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1: Las 4 de la mañana, 2 minutos, son las 4 de la mañana, 2 minutos. ¿Qué tal, oyente? Feliz despertar, feliz amanecer para todos nuestros oyentes en la ciudad de Montería y el departamento de Córdoba. A esta hora de la mañana, como de costumbre, reciban el cordial saludo del equipo ganador de Olímpica Estéreo. Ricardo Mejía, Gerardo Torres, el pupilo, DJ Franco y este servidor Néstor Cueto Guzmán. Les decimos, ya estamos listos para acompañarles en este recorrido con la mejor música, las noticias, el humor, entretenimiento, concursos, para pasar una mañana amena y divertida. Ya amaneció y es el momento de agradecer a Dios por este maravilloso día que nos brinda, este día hermoso que tenemos para disfrutar. Levántate alegre, contento, positivo y sigue adelante aunque sea difícil. Sé optimista, ten fe y pide a Dios que sea tu compañero. No desistas, que tengas un maravilloso día. Él es nuestra fuerza y nuestra guía a lo largo del camino. Sus propósitos para nosotros son los mejores. Podemos seguir adelante con su ayuda. Buenos días y bendiciones para todos. De octubre de 2026. Bienvenidos al primer segmento informativo con los hechos más importantes para Montería y el departamento de Córdoba. 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
1: Las 4 de la mañana, 4 minutos, son las 4 de la mañana, 4 minutos. 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
1: Choque entre minivan y furgón deja a 5 fallecidos y 3 heridos en la vía San Juan de Urabá, Necoclí. Un grave accidente de tránsito se registró ayer miércoles 7 de octubre en el sector de Los Mellitos, sobre la vía que comunica San Juan de Urabá y Necoclí en Antioquia. De manera preliminar, el choque entre la minivan de pasajeros y un furgón dejó 5 personas fallecidas y 7 personas más heridas. Tras la fuerte colisión, los organismos de atención de emergencia y ciudadanos que se encontraban cerca de la zona acudieron al sitio para auxiliar a los ocupantes de ambos vehículos. La magnitud del impacto obligó a desplegar labores de atención y traslado a los sobrevivientes. Las 3 personas que resultaron lesionadas fueron llevadas hasta hospitales en Necoclí, donde reciben atención médica. Hasta el momento no se ha informado oficialmente sobre su estado de salud ni se ha revelado la identidad de las víctimas. Las causas del siniestro todavía son materia de investigación por parte de las autoridades.
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1: 4 de la mañana, 6 minutos, son las 4 de la mañana, 6 minutos. 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
1: Testigo reveló detalles en el caso de Petro y Soto. Cristian Soto Almanza y Juan Soto Garcés asistieron ayer desde Barranquilla al juicio oral por abigeato. La fiscalía interrogó a un investigador de la SIJÍN de CNT, quien expuso la recuperación de unas 150 reses robadas al ganadero Esteban Urueta en Montería, Chimá y San Pelayo. El proceso judicial seguirá este 11 de noviembre. Peluqueados y uniformados, así aparecieron ayer Cristian Mauricio Petro Almanza y Juan Fernando Soto Garcés en la audiencia de juicio oral que se le sigue por el delito de abigeato. Aunque se informó que serían trasladados a la cárcel de Cómbita en Boyacá, los procesados comparecieron desde la cárcel del Bosque en Barranquilla, donde por problemas de logística están transitoriamente mientras son llevados hasta su nuevo sitio de reclusión. Durante la diligencia judicial, la fiscalía continuó con el interrogatorio a sus testigos y esta vez el turno fue para uno de los investigadores judiciales adscrito a la SIJÍN de CNT. El uniformado dijo que recibieron la denuncia por el robo de un ganado que fue interpuesta por Angélica Sáez, esposa del ganadero y empresario sucreño Esteban Urueta González, y desde allí se inició la indagación de este caso que derivó en la recuperación de más de 150 cabezas de ganado en fincas en Guateque, Montería, también en Chimay, en el corregimiento de Carrillo, en San Pelayo. Junto con el testimonio del uniformado, se dieron a conocer unas actas de registros de incautación de los semovientes y un álbum fotográfico de estas con la marca de los hierros, una torta, una ubre y una carabela de ganado que fueron presentados en la denuncia por hurto. El agente especial indicó que inicialmente se desplazó a la finca El Deseo en Guateque, donde habían 110 reses, y que varias de las personas que habían comprado dichos animales habían acercado a la SIJÍN a reportar que tenían un ganado que Juan Fernando Soto Garcés les había vendido. También se agregó que se dio luego de las redes sociales y medios de comunicación se informara la desaparición de Esteban Urueta y sus trabajadores Freddy Manuel Beleño Acosta y Gerardo de los Santos Marzola Coronado. También se expusieron las identidades de los hoy señalados. Entonces, cuando otro ganadero de Chimay informó a la autoridad que también le había comprado unos animales a Soto Garcés, un total de 18 reses, dicho ganado fue trasladado a la finca La Unión en Guateque, en Montería, donde estaban reuniendo los animales que iban a recuperar. Luego, el investigador se desplazó hasta el corregimiento de Carrillo, en jurisdicción de San Pelayo. Otro dueño de finca le informó también que había comprado 26 vacas a Juan Fernando Soto. Estas fueron llevadas en un camión hasta Guateque. En su declaración, el investigador además dijo que algunos compradores de este ganado presuntamente hurtado le manifestaron sentirse engañados porque no sabían de dónde habían llegado las reses que Soto Garcés les había vendido. Terminado el interrogatorio por parte de la Fiscalía, Lesmer Quintero, apoderado de los imputados, hizo el uso contrainterrogatorio y el abogado le preguntó al investigador cómo había recogido los semovientes y este le contestó que se encontraban en los corrales de dichas fincas. Asimismo, le preguntó cómo sabía que ese ganado era de Esteban Urueta, a lo que él respondió que los hierros que tenían los animales fueron entregados por la esposa del ganadero cuando instauró la denuncia del robo. El defensor de Soto Garcés, Pedro Almanza, cuestionó que varias de las pruebas presentadas no se hubieran confirmado por parte de la policía judicial. Una vez finalizó el contrainterrogatorio, el abogado le solicitó al juez no tener en cuenta las pruebas documentales presentadas por el investigador, ya que según él no tenían bases probatorias. Por su parte, el juez primero penal del circuito de Montería resolvió la solicitud del abogado Lesmer Quintero y dijo que sí incorporaría las pruebas presentadas por el investigador, ya que para él la evidencia estaba demostrada y que se valoraba el testimonio entregado por el testigo.
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1: 4 de la mañana y 11 minutos, son las 4 de la mañana y 11 minutos. 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
1: Cuestionan la continuidad de la directora encargada de bienestar familiar en el departamento de Córdoba por los antecedentes disciplinarios. El foco está en su continuidad al frente de una entidad que atiende a la niñez. Carolina Sáenz Cuesta, encargada de la Dirección Regional del Instituto Colombiano de Bienestar Familiar desde el 12 de agosto del año 2026, aparece en 7 registros de un informe de procesos disciplinarios citados por este medio informativo, donde los antecedentes son relacionados con

0: En estados distintos, uno corresponde a una decisión inhabilitatoria del 2026. Cuatro son investigaciones disciplinarias activas identificadas con los expedientes y otros dos son indagaciones previas y averiguaciones de responsabilidad. Estos últimos no equivalen a una atribución definitiva de responsabilidad y la información aportada no reporta sanciones contra la funcionaria.
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0: 4 de la mañana, 12 minutos, son las 4 de la mañana, 12 minutos. 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
0: Cayeron en Montería los robacomputadores. Se robaban los computadores de los vehículos que dejan parqueados a las afueras en las viviendas en el sector del norte. Los sujetos, una mujer y un hombre, son de Bogotá y tenían sus víctimas ya investigadas. Una alerta de los vecinos puso a la policía tras la pista de un presunto hurto durante la madrugada del día miércoles 7 de octubre en la ciudad de Montería. Un hombre y una mujer fueron capturados cerca del Parque de los Sueños en el sector de la Castañada, señalados preliminarmente de intentar extraer el computador de un automóvil estacionado. Según la información, el procedimiento ocurrió hacia las 2 de la madrugada, luego de que los residentes observaron movimientos sospechosos alrededor del vehículo. La intervención contó con el apoyo de la SIJIN y agentes de tránsito, y según la información preliminar, los capturados serían oriundos de Bogotá. Otros tres presuntos integrantes del grupo habrían escapado inicialmente y posteriormente habrían sido ubicados por las autoridades. En el lugar quedaron dos vehículos que fueron inspeccionados como parte del operativo. Uno de los automotores, de acuerdo con los investigadores, habrían encontrado herramientas presuntamente utilizadas para abrir el carro y un computador automotriz que al parecer había sido hurtado horas antes. En ese lugar también hallaron un cuaderno con anotaciones sobre vehículos y viviendas cuyo contenido se analiza para establecer si existía un seguimiento previo a las víctimas. Las autoridades verifican la procedencia de los elementos recuperados e investigan si los involucrados estarían relacionados con otros hurtos similares en la ciudad de Montería. La responsabilidad de los capturados deberá determinarse por parte de las autoridades judiciales de Montería.
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0: 4 de la mañana, 14 minutos. Son las 4 de la mañana, 14 minutos. 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
0: Mucha atención. Buscan solución a la movilidad de inmediaciones de la clínica IMAA. Aunque no pueden ejecutarse obras de momento como un puente peatonal porque es responsabilidad de Envías, la alcaldía de Montería busca la solución en materia de movilidad en inmediaciones de la clínica IMAA. Tras la denuncia que hiciera la Veeduría Ciudadana de la Salud por los graves problemas de movilidad que se presentan en inmediaciones de la clínica IMAA, el gerente de ciudad, José Nicolás Barrios, y la secretaria de tránsito, María Fernanda López Fabra, se reunieron con el gerente del centro de salud, Jorge Levin, para buscar una solución oportuna. Aunque la alcaldía de Montería no tiene competencias para ejecutar obras en esta vía, que es responsabilidad de Envía, buscan también alternativas como campañas de concientización para que los ciudadanos respeten las normas de tránsito y así proteger la vida.
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0: 4 de la mañana, 16 minutos, son las 4 de la mañana, 16 minutos, Olímpica Estéreo informa.
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0: La vigilancia en las vías, policía aumenta su presencia en los puntos estratégicos. Quienes transitan por el sur de Montería están encontrando controles de la policía en las vías de alta circulación y puntos estratégicos. Los uniformados adelantan registro a personas y vehículos para prevenir hechos delictivos e identificar situaciones que puedan afectar la seguridad. Es así como durante las jornadas del día y la noche también se consultan antecedentes en tiempo real para verificar si existen requerimientos judiciales. Estas acciones forman parte del despliegue de vigilancia que se mantiene en la ciudad de Montería por parte de la Metropolitana en sectores priorizados de la ciudad. Según el coronel Pedro Andrés Isaza Gómez, comandante operativo de la Seguridad Ciudadana, Los controles buscan anticiparse a situaciones que puedan alterar

0: la tranquilidad de los habitantes y reforzar la seguridad de quienes transitan por los diferentes sectores de la ciudad.
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0: 4:17 son las 4:17. 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
0: Plan choque ya evidencia resultados en la salud. El gobierno del presidente Abelardo de la Espriella, a través del Plan Choque de la Salud, entregó más de 7.2 millones de medicamentos y 177.048 pacientes resolvieron 120.586 procedimientos médicos represados por más de 70.000 usuarios en todo el país. Esto representa un avance en el 31,2% del medicamento pendiente con seguimiento permanente. Como resultado del avance del Plan Choque de la Salud que se viene implementando por el actual gobierno, fueron entregados más de 7.2 millones de unidades de medicamento. Según el presidente Abelardo de la Espriella, se han resuelto 120.586 procedimientos represados con beneficio para más de 70.000 pacientes en todo el país. Señaló también que estos resultados reflejan el propósito del gobierno de convertir los pendientes del sistema de salud en soluciones concretas para los pacientes.
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0: 4:19 son las 4:19. 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
0: Cero huecos. Intervienen las vías en los barrios para mejorar la movilidad. Los trabajos para reparar los huecos avanzan durante la noche en distintos frentes, esta vez en el barrio Mora de Montería, donde la intervención hace parte de las jornadas de mantenimiento vial que adelanta la administración de Hugo Kerguelen para mejorar así las condiciones de las calles y facilitar el tránsito. Luna Gil, ingeniera residente, ha explicado que el equipo continúa trabajando en distintos sectores para atender las necesidades de movilidad de la comunidad. Según indicó, las labores buscan mejorar el paso de vehículos y contribuir a desplazamientos más seguros. En Montería, Cero Huecos, expresó la ingeniera que, por su parte, siguen la jornada de concentración de trabajos en tramos en estos momentos frente al Mora, donde reparan parte de la vía que está reducida por dificultades que enfrentan quienes transitan por ese sector.
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0: La hora de las noticias son las 4:20. Finaliza así el primer segmento informativo con los hechos más importantes para Montería y el departamento de Córdoba. 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La hora de las noticias, 4:20 en Olímpica.
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1: Las 4 de la mañana, 25 minutos, son las 4 de la mañana, 25 minutos. Amanecer en el Campo de Olímpica Estéreo. Abrazo cordial a ustedes que están en los potreros a esta hora de la mañana, la gente que en los corrales está ordeñando desde bien temprano. Quienes trabajan allí sobre el río Sinú extrayendo material para llevar la papita hasta el hogar. Quienes se levantan tempranito para preparar los fritos, la empanada, la caribañola, la arepa con huevo, el kibbe, el pancerote, los buñuelos. A los panaderos también, abrazo cordial en este nuevo día. La gente que está en el Mercadito del Sur, trabajando desde bien temprano. Mercado del Centro, Mercado de Oriente y las plazas de mercado en todo el departamento de Córdoba. Los ronderos, vigilantes, conductores, profesores, gente que madruga desde bien temprano a hacer deporte. Quienes están en las estaciones de gasolina también, quienes trabajan durante la noche haciendo el aseo en la ciudad, gente olimpiquista. 4 de la mañana, 26 minutos, les hablo en estos momentos de la crisis de la panela que también golpea el departamento de Córdoba. El sector panelero de Colombia enfrenta una crisis por los precios bajos que impacta la rentabilidad de miles de familias, especialmente en el departamento de Córdoba, donde en municipios como Sahagún, Ciénega de Oro y Planeta Rica sienten el efecto agravándose cada día más por los factores climáticos y también la competencia desleal en estos momentos, ya que Fedepanela urge a fortalecer la comercialización y abrir nuevos mercados para proteger a los productores. Así de difícil está la situación, y es que el momento coyuntural que atraviesa el sector panelero en Colombia también pone la mirada sobre el departamento de Córdoba, donde la producción de caña de panela hace parte de las actividades tradicionales de varias comunidades rurales, especialmente en los municipios de Sahagún, Ciénega de Oro, Pueblo Nuevo, Chinú y también en Planeta Rica. A nivel nacional, la Federación Nacional de Productores advierte que en varias regiones los productores están recibiendo precios por debajo del costo de producción, una situación que amenaza la rentabilidad de las unidades productivas y los ingresos de las familias que dependen de esta actividad. En Córdoba, donde en Sahagún se destaca como uno de los principales referentes de esta producción, los efectos de la situación nacional representan un desafío para quienes mantienen esta actividad como fuente de sustento y tradición. Amanecer en el Campo de Olímpica Estéreo, 4 de la mañana, 28 minutos.

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0: las 4 de la mañana, 44 minutos. Son las 4 de la mañana, 44. Es Olímpica Estéreo que te acompaña en este hermoso amanecer de este 8 de octubre. A esta hora de la mañana saludamos a nuestros oyentes conectados con Olímpica Estéreo para desear un feliz cumpleaños a Claudia Jiménez en Los Recuerdos. Le desea a su amiga Lorena Vides mil felicidades. Hola, buenos días, Olímpica. De cumpleaños mi papá William Cogollo Montes en el barrio Cantaclaro. Para él, felicidades al hombre de su hija Sandra Cogollo. Muchas, pero muchas bendiciones. Gabriel González, para felicitar a Rafael de Jesús Pérez González por estar de cumpleaños en el día de hoy allá en Pueblo Seco, de parte de su tío que le cuida a los animalitos, Gabriel González Ochoa. Hola, buenos días. Como siempre me reporto en la sintonía en La Victoria, Luis Ursola, muchas gracias. Hola, Olímpica, buenos días desde Buenavista, Córdoba, con José Carlos Blanco, escuchando Olímpica Estéreo. 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José Carlos Blanco, abrazo cordial para ti a esta hora de la mañana. Buenos días, Olímpica. Saludos para el profesor Darío Martínez Agua en Aguas Negras y a sus trabajadores, el propio Pollo y el Guarro, de parte de José desde Chocolate. Hola, buenos días, Olímpica, aquí estoy en la sintonía en el Mercadito del Sur, Sandra Oviedo, desde bien temprano escuchando Olímpica Estéreo. Para mandar saludos a mi madre, Gloria Amparo Rodríguez Ortiz, de su hijo Andrés Rodríguez en el Retiro, Antioquia. Hola, buenos días, mamita. Vamos a sacar a nuestros hijos adelante. Buenos días, papitos y mamitas. El profesor Naranjo siempre con sus mensajes para la familia, rescatando valores. Desde temprano es más bacano, de corazón para la familia Ortiz Verda, allá en Nueva Fortuna, Córdoba, lo dice Ferney Ortiz, desde Guayancipá. Buenos días, Olímpica. Jorge Mercado, el gallero de moda, que tiene este sábado gallos ahí en la Casa Cural. Ok, abrazo cordial, don Jorge. Hay fandango y todo, ¿no? Bueno, pues, sintonía desde Campanito, Los Venados, el gran Pacho Martínez. Hola, viejo Néstor. Para saludar al señor Argemiro Sariego y a Freddy Galvis en la finca Monterrey, kilómetro 18, vía Planeta Rica, los mejores madrugadores, y también Armandito con su mula la negra. Abrazo cordial a esta hora. Siempre vio Néstor en la sintonía. Josep Sandra Cogollo dice, para mi papá William Cogollo Montes en Cantaclaro, que está de cumpleaños en el día de hoy, mil felicidades. Buenos días, escuchando Olímpica Estéreo en el barrio Mogambito, la familia Herrera Solera, Félix Herrera, Gloria Solera, Brigitte Beltrán, Saray Solera, Dayana López, Caleb Villacot, María Eugenia López y el bebé de la casa Silexiar Herrera, escuchando Olímpica Estéreo. Buenos días, para saludar al Chirri ahí en el barrio Sucre, de parte de Robert Mesa Hernández, al propio Tintos Will en la 32.8. Abrazo cordial a la familia Santos Borja en Santa Isabel, vía Tierra Alta. Hola, buenos días, Olmen, gracias por ese reporte de sintonía. Rafael Benítez también se reporta a esta hora de la mañana a través del WhatsApp Olímpico 320-536-1905.
1: Buenos días, Olímpica Estéreo, en sintonía desde las 4 de la mañana. Era en el compuesto, te habla el sabrosón de nuevo, para que me des un saludo a Brian y al propio Luis, que van hacia Cartagena, en sintonía con Olímpica Estéreo. Los saluda el Sabrosón. Que tengan un feliz día. Gracias.
0: Buenas, Rafael Benítez, el propio Sabrosón. A esta hora de la mañana, la gente que va saliendo para Montería, para Cartagena, para Sincelejo, para Barranquilla. Abrazo cordial en la vía. Mucha prudencia. Oye, Néstor, aquí reportando la sintonía desde la vereda Pueblo Regado. Saludo especial para mis hijos, Obeymar, Leonardo y Osman Mercado, de parte del popular Wilmer Mercado, que siempre está en la sintonía desde las 4 de la mañana con Olímpica Estéreo. Hola, Olímpica, para felicitar a la mujer más berraca y trabajadora que he conocido, Claudia Jiménez, en el barrio Los Recuerdos, de parte de su amigo que la quiere con el alma, Nelson Rincón. Hola, buenos días. Reporto sintonía desde el municipio de Chigorodó, Antioquia. Norbey Argumedo, para que me hagan el favor de colocar una canción bien chévere de Farid, claro que sí. Adri Ramos, para que me saluden al propio Tinto, al propio de los Tintos, Andy y Bebida. Y me Andy para arriba y Andy para abajo, será Bebida, Mecato, para mi familia, un buen emprendimiento. Señor Danilo, ah, caramba, Adri Ramos, saludando a Danilo Bautista. Fruta que no pica a tu pájaro. Lluvia de bendiciones para la familia Varilla Berrocal allá en Tres Palmas. Hola, buenos días. Para saludar a mi amigo José Vargas, que está en la sintonía desde Bogotá, Carlos Turo. Se reporta a esta hora de la mañana. Dice por acá, buenos días. Abrazo cordial, viejo Néstor, en la sintonía. El propio Johnny Quiroz, desde Apartado. Luz Marina Pimienta, en las Manuelitas, haciendo tinto y escuchando Olímpica Estéreo. Hola, Olímpica. La familia Martínez hoy en Manchego, de parte de Dairo Martínez. Muchas gracias. Lluvia de bendiciones desde Pueblo Nuevo, Córdoba, para la familia Lara Bonilla, en la bloquería Los Avilés, Dastía Avilés, olimpiquista de corazón, al licenciado Enua Ravilés. Abrazo cordial. También a esta hora de la mañana, dice, lluvia de bendiciones para la familia Méndez Urango en Tres Palmas, desde España. Yadi Arroyo, saludos a Guaco en las parcelas Sierra Chiquita. Estoy escuchando Olímpica Estéreo. Dice, buenos días, Olímpica, hermoso amanecer, bendiciones para todos en el barrio La Candelaria, lluvia de bendiciones para Sandra Castro, Víctor Galarcio, don Emer, en Salamanca, desde España, en Bilbao, niño al noche, vende café en Los Areneros. Ah, bueno, listo, cordial saludo. Lluvia de bendiciones, de paz y prosperidad para la familia Hernández Avilés en Guateque, en la sintonía de Olímpica Estéreo. Saludos desde New York, reportando sintonía, Carlos Castillo de Giovanni.
2: Un saludo muy especial desde la ciudad de Nueva York, reportando sintonía desde las 3 de la mañana, Carlos Castillo de Giovanni.
0: Listo, papá, Carlos Castillo, abrazo cordial allá en Nueva York a esta hora de la mañana. Dice este mensaje para participar en la moto Suzuki. Envía la palabra Suzuki. Olímpica, para felicitar a Hugo Mora por estar de cumpleaños en el día de hoy. Lo felicita a su compañera María Ramos, que Dios lo bendiga hoy, mañana y siempre. Ferlina Mejía, saludando a la familia Mejía, Arrieta en Pueblo Seco. Mil bendiciones también, Juliet. Dice, para que me haga el favor, se me extravió una cédula entrando, hay una gratificación a nombre de Leonel Pontón Méndez. Abrazo cordial a esta hora de la mañana. Le pido el favor saludar a la señorita Wendy Méndez en Altos del Rosario, Mochila. Le saluda desde Montería. Buenos días. Desde el barrio Villa Melisa, saludo para mi esposo Manuel Nisperusa en el Mercadito del Sur. Guido Romero dice, activo con Olímpica, saliendo a esta hora de la mañana en la Ford 494, conducida por Guido Romero y su hijo. Abrazo cordial para ustedes desde el Rosal, Cundinamarca, escuchando Olímpica desde bien temprano. Hermoso día para todos. Hola, buenos días, Olímpica. Aquí estoy en la sintonía, Nicolás Elías Rosso Macea. Buenos días, Carlos, desde Chimás se reporta.
3: Buenos días, Sotrojá, Puerto Escondido, Montería, Valencia. Sintonizados todos, escuchamos Olímpica en este maravilloso día. Cordial saludos. Igual, a todos.
0: Sí, señor. Muchas gracias. Igualmente para toda la gente de Sotraurrá. Abrazo cordial para la gente, conductores en la ruta Lorica. Igualmente Sagún, Tierra Alta. Abrazo cordial a todos los conductores en la ruta Planeta Rica también. Para saludar a Hernán, dice, a mi tierra hermosa. En Sagún, sintonía desde Río Negro, Antioquia, John Mario Martínez. Hola, buenos días, Olímpica, desde la selva del Mutatán, Antioquia, Jorge Peña, mandando saludo a mi hermano Nafer Peña en el Ébano, departamento de Córdoba. Para saludar a esta hora de la mañana a toda la gente hermosa de Córdoba, de parte de Jorge, con la canción Melodía para Dios. Luis Ángel Carvajal, desde la cabina de Olímpica, la familia Ortega Velázquez, en Broquelito, de parte de Luis Ángel, lluvia de bendiciones. Para felicitar a Jaylini González Gómez por estar de cumpleaños, de parte de su papá, su mamá, sus hermanos. Jairo dice, reporto sintonía desde el recuerdo, el gran Tinto Flow. Pablo Palmera.
4: Buenos días, Olímpica Estéreo, ¿cómo amanecieron? Estás ahí, Palmera Montería, Adriana Palmera Montería, Lina Palmera Montería, Mauricio Palmera aquí en Las Palomas, y Carlos aquí en Las Palomas, toda la familia Pacheco aquí en Las Palomas.
0: Ok, papá, con mucho gusto. Héctor Villadiego me dice.
5: Señores de Olímpica, muy buenos días, mi Dios los bendiga. Un saludo cordial a esta hora de la mañana a mis compañeros de Consorcio Dumar, ingenieros acá en Valencia. Un saludo cordial a mi viejita querida en Brisas del Sinú, de parte de Héctor Villadiego. María Sánchez, te amo mucho.
0: Listo, papá, con mucho gusto. Abrazo cordial para ti. También Luna Madera me dice.
6: Buenos días, señora Olímpica. Un saludo para todo el personal, específicamente el popular William, que trabaja en Sancho Pan. El gordo.
0: Abrazo cordial para ellos. A esta hora, para Magali Brunal en Mochila, saludo cordial también, viejo Néstor. Buenos días, saludo a la doctora Bladys Durango, que está trotando en la Villa Olímpica. Abrazo cordial. Saludos para mi esposo Manuel Iperusa en el Mercadito del Sur. Dice, saludos desde Medellín hacia Pueblo Nuevo, Córdoba. Dylan Matthew. Hola, buenos días. Olímpica reportando sintonía desde Carepa, Antioquia, rumbo al trabajo. Mil felicitaciones. Buen programa. Igualmente para mi esposa y mi hijo, María Mesa y Jorge Luis. Desde Soria, España, Tomás Berrío, abrazo cordial para usted también. Dice Víctor Flores y Ann Isari Oleán, saludos en este hermoso día allá en CNT, Córdoba. Hola, buenos días, Isabel me dice.
7: Buenos días, Olímpica Estéreo. Muchas bendiciones para ustedes. Dios me los bendiga. Para que me hagan el favor de felicitarme a mi hermana Elvia Pacheco en Guateque.
0: Lluvia de bendiciones para ella, hoy en el día olímpico de su cumpleaños. Abrazo desde Bogotá, la familia Ratán Pinto, allá en San Pelayo, ahí en la vereda del Abanico, de parte de Luis, el poeta, el loco de la familia.
8: Hola, señores olímpicos, buenos días. Quiero saludar a mi mamá Eva Morales y a Freddy Arrieta en la vereda Arenal. Dios los bendiga y los cuide mucho de parte de su hijo acá en París.
0: Ok, con mucho gusto. Dice, buenos días a toda la gente. Reportar la sintonía de toda la vida desde Las Pavillas. La familia Martínez Mendoza recibe lluvia de bendiciones también a esta hora de la mañana. Y a todos los cumplimentados en Olímpica Estéreo, les cantamos así.

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0: Son las 5 de la mañana, 17 minutos. 5 de la mañana, 17 minutos. Aquí estamos una vez más dándoles los buenos días en esta nueva mañana de jueves. Jueves, ya se aproxima el fin de semana y estamos con toda la alegría, como debe ser, como de costumbre lo hacemos cada amanecer. Aquí estamos para brindarles toda la información que ustedes necesitan para arrancar el nuevo día. Así que agradecerle al Creador por el nuevo día de vida. Padre amado, gracias por esta nueva oportunidad que nos ofreces, por este nuevo día de vida, porque tú eres el único que nos das tranquilidad en medio de tanto caos, en medio de tanta incertidumbre, Señor. Gracias porque tú eres luz en medio de la oscuridad. Gracias porque tú eres quien cuida de nosotros de día y de noche. Tú permites que podamos llevar el pan de cada día a nuestra mesa, Señor. Ilumínanos, bendice a toda nuestra familia, bendice nuestro trabajo, bendice nuestro negocio. Permite que podamos llegar hoy sanos y salvos a nuestros lugares de trabajo, por donde nos vamos a movilizar, Padre. Gracias por este nuevo día lleno de oportunidades para esas personas que hoy van en busca de una mejor oportunidad laboral, Padre. Bendícelos, ilumínalos. Permite que puedan llevar el pan a su mesa. Permite que regresen sanos y salvos, Señor. 5 de la mañana, 18 minutos. Vamos al resumen de los hechos más importantes con los que se levanta el departamento de Córdoba y la ciudad de Montería.
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0: 5 de la mañana, 19 minutos. Estas son las noticias más importantes del día de hoy. Arrancamos. Onda tropical aumenta lluvias y tormentas eléctricas en todo el departamento. La capital cordobesa permanece bajo condiciones de mayor nubosidad, lluvias y posibles ráfagas de viento por el tránsito de la onda tropical número 55. Ante este panorama, las autoridades departamentales pidieron a la ciudadanía mantenerse atenta y adoptar medidas preventivas para reducir riesgos. De acuerdo con la información entregada por gestión del riesgo, en diferentes sectores del departamento pueden registrarse precipitaciones entre moderadas y fuertes, acompañadas de algunos casos de tormentas eléctricas y vientos de consideración. El IDEAM también ha previsto un incremento de las lluvias en la región Caribe durante esta jornada. Entre las principales recomendaciones están asegurar techos y ventanas, limpiar canales y desagües, evitar permanecer debajo de árboles o postes durante tormentas y no intentar cruzar zonas inundadas, arroyos o corrientes que hayan aumentado su nivel. Las autoridades mantienen seguimiento a las condiciones meteorológicas y coordinación con organismos de socorro y consejos municipales de gestión de riesgo. La recomendación para la comunidad en general es mantener la calma y mantenerse informados a través de canales oficiales y reportar oportunamente cualquier emergencia. 5 de la mañana, 20 minutos. 5:20 minutos, más noticias. En temprano es más bacano, mucha atención. Vamos a la región del Urabá.
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0: Cordobés entre las víctimas del fatal accidente en Necoclí. Una familia monteriana enfrenta el dolor de perder a uno de sus seres queridos en un grave accidente de tránsito en el Urabá antioqueño. John Freddy Arcila, oriundo de Montería, fue identificado entre las personas que perdieron la vida en el siniestro ocurrido en la vía Mellito Mulatos, en zona rural de Necoclí. Arcila se movilizaba en la minivan involucrada en el accidente. Según la información preliminar, el vehículo quedó completamente destruido por la fuerza del impacto en una emergencia que requirió la atención de organismos de socorro y personal médico en la región. Mientras continuaba la identificación de las demás víctimas, familiares y allegados esperaban información oficial sobre las circunstancias de este siniestro. El reporte suministrado no precisa el número de fallecidos ni las causas del accidente. La noticia del fallecimiento de John Freddy ha causado tristeza entre quienes lo conocían. Sus allegados lamentan su partida y acompañan a su familia mientras avanzan los procedimientos para esclarecer qué fue lo que realmente ocurrió. 5 de la mañana, 21 minutos. 5:21 minutos, nos vamos a Bogotá. Mucha atención.
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0: Cayeron en Montería. Los robacomputadores son de Bogotá y tenían a sus víctimas investigadas. Una alerta de los vecinos puso a la policía tras la pista de un presunto hurto durante la madrugada del miércoles 7 de octubre en Montería. Un hombre y una mujer fueron capturados cerca del Parque Los Sueños en La Castellana, señalados preliminarmente de intentar extraer el computador de un automóvil estacionado. Según la información, el procedimiento ocurrió hacia las 2 de la madrugada, luego de que las residentes observaran movimientos sospechosos alrededor del vehículo. La intervención contó con el apoyo de la SIJÍN y agentes de tránsito. Según la información preliminar, los capturados serían oriundos de la ciudad de Bogotá. Otros 3 presuntos integrantes del grupo habrían escapado inicialmente y posteriormente habrían sido ubicados por las autoridades. En el lugar quedaron 2 vehículos que fueron inspeccionados como parte del operativo. En uno de los automotores, los investigadores habían encontrado herramientas presuntamente utilizadas para abrir carros y un computador automotriz que al parecer había sido hurtado horas antes. Además, hallaron un cuaderno con anotaciones sobre vehículos y viviendas, cuyo contenido se analiza para establecer si existía un seguimiento previo a posibles víctimas. 5:22. 5:22, más noticias. Les contamos en Temprano es Más Bacano. Mucha atención. Montería.
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0: Mutual Ser deberá cumplir con 5 días de arresto y una multa de funcionarias de esta entidad por desacato. 2 funcionarias de Mutual Ser EPS enfrentan una sanción de 5 días de arresto y una multa equivalente a 5 salarios mínimos legales mensuales vigentes dentro de un incidente de desacato relacionado con el incumplimiento de una tutela sobre una atención médica de una paciente que requería valoración para determinar si era candidata a una cirugía bariátrica. De acuerdo con los documentos judiciales suministrados, la sancionada o sancionadas son la gerente regional de Córdoba de Mutual Ser y la coordinadora regional de Córdoba del Alto Sinú. La orden establecía que la paciente debía ser valorada por un especialista de una cirugía bariátrica por un equipo interdisciplinario competente que posteriormente debía emitir un concepto médico integral sobre el tratamiento a seguir. Aunque la EPS presentó documentación con la que buscaba acreditar el cumplimiento de la tutela, el juzgado quinto penal municipal de Montería consideró que aún no estaba demostrado en su totalidad. Al no encontrar el concepto médico integral exigido, la decisión no ordenaba directamente realizar la cirugía, sino garantizar el proceso de valoración médica para establecer si el procedimiento debía ser confirmado, descartando o modificado. Por esta razón, el juzgado mantuvo vigente la sanción contra los 2 funcionarios y ordenó adelantar los trámites correspondientes para hacer efectiva la medida. Decisión que ya había sido confirmada por el juzgado segundo penal del circuito de Montería. Se trata de una sanción dentro de un trámite de desacato y uno de una condena penal definitiva y podrá mantenerse mientras no se acredite el cumplimiento de una orden de tutela. Las 5:24. 5:24, mucha atención.
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0: Cuestionan continuidad de directora encargada del ICBF en Córdoba por antecedentes disciplinarios. El foco está en su continuidad al frente de una entidad que atiende a la niñez. La encargada de la dirección regional del ICBF en Córdoba, desde el pasado 12 de agosto, aparece en 7 registros de un informe de procesos disciplinarios citado por los antecedentes relacionados corresponden a su paso como directora encargada de la regional Chocó entre 2023 y 2026. Los 7 registros tienen estados distintos. Uno corresponde a una decisión inhibitoria del 26 de mayo de 2026. 4 son investigaciones disciplinarias activas, identificadas con los expedientes 12-10-2025, 12-11-2025, 12-12-2025 y 12-13-2025. Y otros 2 son indagaciones previas en averiguación y de responsables. Estos últimos no equivalen a una atribución definitiva de responsabilidad. Y la información aportada no reporta sanciones contra la funcionaria. Con este panorama, madres comunitarias, operadoras y veedores mencionados en la denuncia cuestionan los criterios para mantenerla en el cargo. Su reclamo apunta al presidente Abelardo de la Espriella. Piden explicar cómo se evaluaron estos antecedentes y por qué, según señalan, se renovó su encargo en Córdoba mientras siguen abiertos los procesos relacionados con su gestión anterior. La controversia también alcanza a la contratación. Los denunciantes cuestionan su participación en la gestión de convenios con la Universidad de Córdoba, dirigida por el rector Jairo Torres Oviedo, para operar 47 centros de desarrollo infantil con una contratación que estiman más de 3.000 millones. Esa cifra y las condiciones y los convenios requieren respaldo documental. La existencia de investigación previa por sí sola no demuestra irregularidades en estos acuerdos. Las 5 de la mañana, 27 minutos. Finaliza nuestro resumen informativo con los hechos más importantes del día de hoy en Olímpica.

0: 5:46 minutos. Vamos a conocer el estado del tiempo, resultado de las loterías más importantes jugadas en el día anterior. Pero primero vamos a saludar a toda la gente que ya está en sintonía, esa gente que mueve la economía, la gente que ya está en las plazas de abasto. Mercadito del Sur, Supermercado Popular de Oriente, Cereabastos, la gente del mercado de Sagún, de Lorica, el mercado de Tierra Alta, de Valencia, de Pueblo Nuevo. Reciban un saludo muy especial, que Dios les bendiga en esta mañana. A los carretilleros, a los tenderos que ya, bueno, van saliendo del mercado, ya están abriendo las tiendas. Un abrazo especial, bendiciones en este maravilloso día. 5:47, conocemos el estado del tiempo aquí en Olímpica.
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0: El ideal nos dice que hoy, jueves 8 de octubre, a las 6 de la mañana el cielo estará nublado. A las 7 de la mañana despejado, a las 8 estará parcialmente soleado. A las 9 de la mañana parcialmente soleado, a las 10 de la mañana algo soleado, 11 soleado, a las 12 del día soleado, a la 1 de la tarde soleado, a las 2 cambia el panorama a nublado. A las 3 de la tarde seguirá nublado. 4 de la tarde nublado, probabilidad de leves chubascos. 5 de la tarde nublado, probabilidad de leves lloviznas. 6 de la tarde nublado, 7 nublado, 8 nublado, 9 nublado. Y a las 10 de la noche despejado. Probabilidad de lluvias, según el IDEAM, para hoy es de un 17% en la ciudad de Montería. De inmediato les entregamos los resultados de las loterías más importantes jugadas en el día anterior. Si usted hizo el chance o compró la lotería, revise, porque ya le entregamos los resultados.
2: ¡Que salga el número!
0: Mucha atención, apostadores. Estas son las loterías jugadas el día anterior. Lotería del Meta, 72.85. Manizales, 97.97. Lotería del Valle, 64.16. Antioqueñita 1, 71.03. Antioqueñita 2, 91.17. Astroluna, 13.23 con Scorpion. Astro Sol, 66.76 con Capricornio. Cafeterito Día, 22.45. Cafeterito Noche, 56.52. Caribeña Día, 19.40. Caribeña Noche, 96.73. El Chontico Millonario, 15.74. Chontico Noche, 42.30. Dorado Mañana, 56.41. Dorado Noche, 49.01. Dorado Tarde, 80.33. El Pijao de Oro, 46.28. El Samán de la Suerte, 45.47. Fantástica Día, 82.58. Fantástica Noche, 65.17. La Culona Día, 08.69. La Culona Noche, 56.42. Motilón Noche, 99.29. Motilón Tarde, 02.35. Paisita 1, 75.87. Paisita 2, 41.49. Sinuano Día, 70.12. Sinuano Noche, 52.27. Baloto jugado el día de ayer miércoles, 05, 17, 19, 27, 39, 08. Baloto Revancha, 06, 09, 16, 36, 39, 04. Son los resultados oficiales de las loterías más importantes jugadas en el día anterior. 5 de la mañana, 51 minutos, vamos a nuestra sección de cumplimentados. Los que hoy están celebrando un año más con Olímpica nos escriben, nos llaman, nos envían notas de voz. 325-36-1905. Dice por acá, buenos días, para felicitar a mis hijos que están de cumpleaños hoy, Francisco Alberto Cárdenas Páez, Saúl Cárdenas Páez, lo felicitan sus hermanos, su madre, María Magdalena Páez Arciria. Dios me los cuide y los proteja siempre. Felicidades, Francisco Cárdenas y Saúl Cárdenas, olimpiquistas de corazón y no de presión. Dios les bendiga enormemente en este nuevo amanecer. A ver quién más se reporta a esta hora de la mañana. Dice por acá, buenos días, para felicitar, señores de Olímpica, a la familia María Berrocal en Tres Palmas. Deseamos bendiciones en esta mañana. Digo, lluvia de bendiciones. Dice, para la familia Hernández Avilés en Guateque, que Dios los bendiga. los ilumine en esta bonita mañana. Dice por acá otro mensaje: me reporto, señores de Olímpica, desde la vereda Medio Rancho, soy fiel oyente olimpiquista, Marco Arteaga, en la sintonía. Don Marco, gracias por estar ahí conectado con nosotros a esta hora de la mañana. Otro mensaje, dice por acá: buenos días, para pedirles el favor de felicitar al niño Carlos Daniel Galarcio, está de cumpleaños, Dios lo bendiga, lo felicitan su mamá y el resto de la familia, deseamos infinitas bendiciones en esta mañana. Dice otro mensaje: para que me hagan el favor de felicitar a Manuel Arrieta, que está de cumpleaños, lo felicitan la familia en el barrio Nueva Jerusalén. A él queremos enviar muchísimas bendiciones en este nuevo día. Otro mensaje es para felicitar en el día de hoy a Juliet Paola Pacheco, a mis nietos, a mi yerno, amiga Alejandra en Nuevo Horizonte, Villa Las Palomas, y a mi madre Dora Lina Márquez en La Ponderancia. Los mando un fuerte abrazo desde la distancia, desde la Hacienda Nápoles, Brenda Canaval, un abrazo especial, hombre, gracias por esa sintonía enorme. Saludos para la familia Velázquez Betín en el corregimiento El Contento, de parte de Víctor desde la ciudad de Medellín, también bendiciones en esta mañana. Otro mensaje, dice: señores de Olímpica, para pedirles el favor de felicitar a Danis Pereira, está de cumpleaños, hoy es felicitada por su madre Cecilia Benítez en el barrio 5 de Mayo de Garzones, que pase un excelente y bonito día, Dios le ilumine en esta mañana. Dice por acá Ricardo Mejía: buenos días, me reporto desde Cerro Campamento, familia Díaz Macea, quiero me regale el link de Olímpica para escucharlos en la distancia. Bueno, cómo no, ya se lo enviamos. Aló, buenos días.
3: Buenos días, señores Olímpica, ¿cómo están? Bendiciones. Para felicitar a mi hija Erly Patricia Murillo Normal, que se encuentra cumpliendo año hoy, 8 de octubre. Lo felicita a su padre, papá Waldo Murillo, y Erly Narváez. Hermano, para una canción de cumpleaños, le agradezco, bendiciones.
0: Listo, papá, un abrazo, bendiciones, felicidades. Gracias por escucharnos a esta hora de la mañana. Otro mensaje, dice: buenos días, Ricardo Mejía, quiero me hagas el favor de felicitarme a la niña Nicole Álvarez, está cumpliendo 15 primaveras, 15 años hoy, el pasado 4 de octubre. La felicitan su papá Aníbal Álvarez, su mamá Patricia Acevedo en el barrio Campo Nuevo, San Marcos Sucre. Bueno, siguen felicitándole, deseándole infinitas bendiciones en esta mañana. Otro mensaje dice: para felicitar a mi sobrina Penélope Páez, que está de cumpleaños, la queremos mucho de parte de su tío Julio Chávez y de toda la familia. Felicidades para ella. Felicidades también a los muchachos, saludo mejor a los muchachos del alumbrado público, en especial a José Lozano, Neyber Chávez y Antonio Pérez, 100% olimpiquistas de corazón y no de presión. Un abrazo para ustedes. A la señora Nur y al señor Álvaro y Salvatore Ramírez Páez, que están también en nuestra sintonía, reciban un saludo muy especial. Otro mensaje dice: estamos en sintonía, quiero nos hagan el favor de felicitarnos a Ian Pérez en Maracaibo, de parte de su abuelo Manuel Pérez y de toda la familia. Felicidades en esta mañana. Aló, buenos días.
4: Buenos días, señores de Olímpica, para felicitar a mi hija Luciana de la Hoz en San Pedro de Urabá. Bendiciones.
0: Bueno, felicidades. Dios le permita seguir cumpliendo muchísimos años más. Dice otro mensaje: buenos días. Feliciten a mi sobrina Briana Llorente Argel. Que Dios le bendiga, princesa. Te queremos mucho en las arepas Cotorra. Para ella, bendiciones, felicidades en esta mañana. A ver quién más se reporta por acá. Buenos días. Olímpica, desde el barrio Mogambito, la familia Herrera Solera en la sintonía todos los días, escuchándonos desde bien temprano. Dice otro mensaje: señores de Olímpica, para felicitar en el día de hoy a mi amigo compadre Danis Pereira de los Garzones, 5 de mayo, lo queremos mucho, lo felicitan sus amigos, su ahijado Víctor y toda la familia, desean felicidades. A todos los cumplimentados en esta mañana en Olímpica, les cantamos así.

0: Son las 6 de la mañana, 11 minutos. 6 de la mañana, 11 minutos. Estamos nuevamente en el mejor programa de las mañanas. Temprano es más bacano, señor director Néstor Cueto Guzmán. Buen día.
1: Buen día para usted, mi estimado Ricardo Mejía, y para todo el equipo ganador de Olímpica Estéreo en la ciudad de Montería y el departamento de Córdoba. Son las 6, 11 minutos. El aeropuerto Los Garzones opera normalmente a esta hora de la mañana. Una temperatura bastante agradable en la ciudad de Montería. Se esperan lluvias en el día de hoy sobre las 4 a 6 de la tarde. El saludo del equipo ganador a todos nuestros oyentes y televidentes de Facebook Live. Gerardo Torres Pupino, buenos días.
2: Muy buenos días, compañeros. Buenos días, oyentes. Feliz amanecer, feliz despertar. Es un nuevo día que Papito Dios nos regala y aquí estamos listos para acompañarles en Temprano es más bacano.
1: DJ Franco, muy buenos días.
3: Buen día, señor director, compañeros, oyentes de Olímpica Estéreo. Gracias por estar en la sintonía de Temprano es más bacano.
1: El número uno de la mañana, Olímpica. Y decirles que hoy es 8 de octubre del año 2026, día número 281 del año. Faltan,
2: ¿cuánto?
1: 84 días para que termine el 2026, semana número 41. Faltan 23 días para que termine octubre, segundo.

0: Destacamos noticias a esta hora de la mañana, Ricardo.
1: Claro que sí, mire, 6 de la mañana, 12 minutos, Colombia amanece con la llegada de los drones MQ-9 Reaper, la máquina de guerra más sofisticada del mundo por parte de los Estados Unidos y que con la cual buscan combatir al narcotráfico en Latinoamérica. Y una más, Shakira y Amazon van por 1 millón de mujeres capacitadas gratis en inteligencia artificial. Ya les hablaremos de qué se trata.
0: Y hablemos de deporte a esta hora de la mañana también, Gerardo.
2: El futuro de Egan Bernal podría tomar un rumbo sorpresivo al terminar esta temporada 2026. El pedalista de Ineos estaría contemplando el retiro de la actividad profesional, según dio a conocer ayer miércoles 7 de octubre el periodista especializado en este deporte del ciclismo, Daniel Benson. Por otro lado, Teófilo Gutiérrez le respondió a los que ven al Junior eliminado. Nos quieren en las finales, dijo a través de un video publicado en las redes sociales. El capitán del Junior aseguró que tomará las riendas del equipo y llevará al tiburón a la clasificación. Eso le prometió a cada uno de sus hinchas.
0: Bueno, y las notas de farándula, redes sociales y tendencias a esta hora de la mañana.
3: Y hablando de Shakira, cerrará con broche de oro el 12 de octubre su presentación en Madrid e invitados especiales Maluma, BL y Dani Martin serán los protagonistas. Por otro lado, la música latinoamericana está de luto tras la pérdida del maestro Piero, del cual falleció el día de ayer, miércoles 7 de octubre.
0: A esta hora de la mañana también se conoce que la Fiscalía no ha podido trasladar a Olmedo López y a Sneider Padilla a la cárcel por seguridad. Colombia avanza en créditos con Alemania por 497 millones de euros para financiar presupuestos del año 2026. Ahí. Acontecimientos también que destacamos, la canadiense Annie Carson gana el Premio Nobel de Literatura. Así comenzamos el panorama informativo a esta hora de la mañana en Temprano es Más Bacano de Olímpica Estéreo.
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0: Las 6 en la mañana, 14 minutos, son las 6 en la mañana, 14 minutos, mucha atención. 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
0: En menos de 24 horas asesinan otro joven vinculado al gremio artístico en el municipio de San Antero. Mucha atención porque Oscar Pérez, conocido como el Nene y presuntamente relacionado con la música bajo el nombre de Raus de la Calle, fue atacado con arma de fuego en la zona rural del municipio de San Antero. Un nuevo homicidio se registra durante la noche de ayer miércoles 7 de octubre en San Antero, Córdoba, donde perdió la vida un joven identificado preliminarmente como Oscar Pérez, conocido como el Nene. De acuerdo con las primeras informaciones, el joven se movilizaba en la zona de la vía rural cuando habría sido atacado con arma de fuego. El hecho ocurrió en el tramo que comunica el sector de Volcán del Lodo en Caño Lobo y el sector de Amaya en inmediaciones de la placa Huella. Pérez sería conocido en el ámbito artístico como Raus de la Calle. Tras el ataque, las autoridades llegaron al lugar para realizar las labores correspondientes y recopilar elementos materiales probatorios para establecer cómo ocurrieron los hechos.
1: 6 de la mañana, 16 minutos, nos vamos al Urabá antioqueño.
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1: Un cordobés entre las víctimas fatales del accidente ayer miércoles. Una familia monteriana enfrenta el dolor por perder a uno de sus seres queridos en un grave accidente de tránsito ocurrido en el Urabá antioqueño. John Freddy Arcila, oriundo de Montería, fue identificado como una de las víctimas del siniestro ocurrido en la vía Mellito Mulatos, en la zona rural de Montería. Arcila se movilizaba en la minivan involucrada en el accidente. Según la información preliminar, el vehículo quedó completamente destruido por la fuerza del impacto en una emergencia que requirió de la atención de organismos de socorro y personal médico de la región. Mientras continúa la identificación de las otras víctimas, familias y allegados esperan información oficial sobre las circunstancias del siniestro. El reporte suministrado no precisa el número de fallecidos ni las causas del accidente.
0: Las 6 en la mañana, 16 minutos, son las 6 en la mañana, 16 minutos, Olímpica Estéreo informa.
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0: Nos quedamos nuevamente, o regresamos mejor, al municipio de San Antero, donde se ha conocido también la muerte en menos de 24 horas del Richard José Murillo Angulo, de 28 años de edad, conocido en el ámbito

0: Artístico como Ricky Rey. Murillo Angulo fue atacado el martes en el corregimiento del Porvenir, también en jurisdicción de San Antero. Su muerte generó preocupación entre habitantes y personas vinculadas al sector artístico de ese municipio. Con el asesinato de Oscar Pérez, dos jóvenes relacionados preliminarmente con actividades artísticas han perdido la vida de manera violenta en el municipio de San Antero en el periodo inferior de 24 horas.
1: Son las 6 de la mañana, 18 minutos. Mucha atención.
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1: Un testigo reveló y dio detalles en el caso de Petro y Soto. Peluqueados y uniformados, así aparecieron ayer Cristian Mauricio Petro Almanza y Juan Fernando Soto Garcés en la audiencia de juicio oral que se le sigue por el delito de abigeato, aunque se confirmó que serán trasladados a la cárcel de Cómbita en Boyacá. Los procesados comparecieron desde la cárcel El Bosque en Barranquilla, donde por problemas de logística están transitoriamente mientras son llevados hasta su nuevo sitio de reclusión. Durante la diligencia judicial, la fiscalía continuó con el interrogatorio de sus testigos y esta vez el turno fue para uno de los investigadores judiciales adscritos a la SIJÍN de CRT. El uniformado dijo que recibieron una denuncia por un robo de un ganado que fue interpuesta por Angélica Sáenz, esposa del ganadero y empresario sucreño Esteban Urueta González. Desde allí se inició con las indagaciones del caso, que derivó en la recuperación de cerca de 150 cabezas de ganado en fincas de Guateque, en Montería, Chimá y en el corregimiento de Carrillo en San Pelayo. Junto con el testimonio del uniformado, se dieron a conocer unas actas de registro de incautación de los semovientes mencionados y un álbum fotográfico que de estos con la marca de hierros, una torta, una ubre y una carabela de ganado, que fueron presentados en la denuncia del hurto. El agente policial indicó que inicialmente se desplazó a la finca El Deseo en Guateque, donde habían 110 reses, y que varias de las personas que habían comprado dichos animales se habían acercado a la SIJÍN a reportar que tenían un ganado que Juan Fernando Soto Garcés les había vendido.
0: Las 6 de la mañana, 19 minutos, son las 6 de la mañana, 19 minutos. 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
0: Fueron capturados 5 robacomputadores de automotores en la ciudad de Montería. Ayer la Policía Metropolitana capturó a 5 personas señaladas de integrar los robacomputadores, una estructura criminal dedicada al hurto de computadores de vehículo. Los operativos se realizaron en la Castellana, en la calle 37 con Segunda, y desarticularon la banda que operaba en zonas solitarias del norte de la capital del departamento de Córdoba. El operativo comenzó hacia las 2 de la mañana en inmediaciones del Parque de los Sueños, barrio La Castellana. Allí los uniformados detectaron a los sospechosos y al solicitarle una requisa, 2 fueron capturados, un hombre y una mujer, mientras otros emprendieron la huida. Horas después, otros 2 hombres y una mujer más fueron ubicados y capturados en la calle 37 con Segunda, sector donde, según fuentes, estaban hospedados. La investigación apunta que los sospechosos serían oriundos de Bogotá y al parecer realizaban seguimiento previo a los carros que serían objetivo y posteriormente robarlos, ya que aprovechaban las zonas solitarias para extraer los computadores en los sectores de La Castellana y Monteverde en el norte de la ciudad.
1: 6 de la mañana, 21 minutos. Mucha atención, conductor que fue golpeado y que luego le robaron su vehículo en la vía San Carlos, ahora busca cómo volver al Neiva. El conductor oriundo de Neiva permanece en la terminal de transporte en CRT luego de haber sido víctima de un presunto asalto en zona rural de San Carlos, Córdoba. El hombre, quien resultó lesionado durante el hecho, solicita apoyo para poder regresar a su natal en el Huila o en Neiva. Según la información de acuerdo y conocida sobre el caso, el ataque habría ocurrido durante la madrugada del domingo en inmediaciones de Corozal, en la Coroza Las Cañas y Corozal San Carlos. Allí, el conductor habría sido golpeado y despojado del vehículo en el que se movilizaba. Posteriormente recibió atención médica en un centro asistencial, pero ya fue dado de alta. Después de salir del centro médico, logró trasladarse hasta la terminal de CRT, pero actualmente estaría sin recursos económicos ni un medio que le permita continuar el recorrido hacia Neiva. Personas que conocen una situación o su situación hicieron un llamado a las autoridades, entidades competentes y ciudadanos que puedan brindarle algún tipo de asistencia para que regrese a su natal.
0: Las 6 de la mañana, 22 minutos, son las 6 de la mañana, 22 minutos, mucha atención. 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
0: Momentos de angustia en un embalse en Urrá. Una embarcación se volcó con varios pasajeros a bordo. La situación de angustia se registró ayer miércoles 7 de octubre en aguas del embalse en la zona de Urrá, sector de Tierra Alta, en el departamento de Córdoba, luego de que una embarcación tipo Johnson terminara volcada mientras cubría la ruta fluvial. Según la información, el hecho ocurrió en el sector de Puerto de Piedra, jurisdicción de Tucurá, Barcelona, cuando la embarcación se desplazaba con varios pasajeros a bordo y, de acuerdo con los primeros reportes, la nave perdió la estabilidad por causas que aún son materia de investigación. Tras el volcamiento, los ocupantes lograron salir de la embarcación y ponerse a salvo de manera preliminar. No se reportaron personas lesionadas y el hecho habría sido dejado o habría dejado únicamente daños materiales.
1: 6 de la mañana, 23 minutos. Mucha atención, Montería.
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1: 5 días de arresto y multa para funcionarias de Mutual Ser por desacato en Montería. 2 funcionarias de Mutual Ser EPS enfrentan una sanción de 5 días de arresto y una multa equivalente a 5 salarios mínimos legales vigentes dentro de un incidente y desacato relacionado con el incumplimiento de una tutela sobre la atención médica de una paciente que requería valoración para determinar si era candidata a una cirugía bariátrica. De acuerdo con los documentos judiciales suministrados, las sancionadas son la gerente regional de Córdoba de Mutual Ser y la coordinadora regional de Córdoba Alto Sinú. La orden establecía que la paciente debía ser valorada por un especialista en cirugía o por un equipo interdisciplinario competente que posteriormente debía emitir un concepto médico integral sobre el tratamiento a seguir. Aunque la EPS presentó documentación con la que buscaba acreditar el cumplimiento de la tutela, el juzgado quinto penal municipal de Montería consideró que aún no estaba demostrado en su totalidad. Al no encontrar el concepto médico integral exigido, la decisión no ordenaba directamente realizar dicha cirugía, sino garantizar el proceso de valoración médica para establecer si el procedimiento debía ser confirmado, descartado o modificado.
0: Las 6 de la mañana, 24 minutos, son las 6 de la mañana, 24 minutos. 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
0: Las autoridades identificaron a las 4 personas que perdieron la vida en el accidente de tránsito ocurrido en el sector ubicado después del puente de Mulato a la entrada del corregimiento de Pueblo Pajón, jurisdicción de Los Mellitos, en Necoclí, Antioquia. Las víctimas fueron identificadas como Jorge Luis Padilla Pineda, de 44 años de edad, conductor del vehículo de Cointur; John Freddy Arcia, oriundo de la ciudad de Montería; Sandra Milena, Yara Castro y Máxima del Socorro Valdés Arteaga. El accidente, en donde estuvieron involucrados un furgón y una minivan que colisionaron en este tramo vial. El impacto dejó 4 personas fallecidas y 7 más heridas, quienes fueron auxiliadas y trasladadas a distintos centros asistenciales para recibir atención médica.
1: 6 de la mañana, 25 minutos, la hora de las noticias en Temprano es Más Bacano.
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4: La nueva tricolor dejó varias señales positivas en su primera fecha FIFA después del Mundial 2026. Entre los jugadores que más destacaron aparecen Davinson Sánchez, Gustavo Puerta, Samuel Velázquez, Yasser Asprilla y John Arias, todos con calificaciones superiores a 7, según las estadísticas citadas en el balance de estos amistosos. Colombia disputó 3 partidos, empató 1. 1 con México, perdió con Paraguay y cerró con victoria 2-0 sobre Perú. En este último encuentro, Samuel Velázquez marcó en su debut goleador con la selección, mientras Daniel Arcila puso el segundo. Uno de los nombres que más llamó la atención fue precisamente Velázquez. El lateral fue uno de los nuevos convocados, jugó los 3 partidos y terminó dejando una de las actuaciones más destacadas del proceso de renovación que adelanta Néstor Lorenzo. De los 26 convocados, 24 tuvieron minutos durante la fecha FIFA. 2 jugadores, Roger Caicedo y Oscar Perea, no llegaron a debutar. Ahora la tricolor tendrá que esperar hasta noviembre para volver a jugar. Colombia enfrentará 2 veces a Chile, el 13 de noviembre en Cali y el 19 de noviembre en Santiago. Esta y más noticias deportivas en Temprano es Más Bacano. Y mucha atención, el cantante vallenato Peter Manjarrés llega a la segunda temporada de Medusa, una producción de Netflix, con la canción Sanando de a Poco. La canción reúne a Peter Manjarrés, a Paulina Beat y el conjunto Sentir Vallenato de Codiscos. Esta es una colaboración que presenta una propuesta musical diferente y cargada de sentimiento. Sanando de a Poco es una composición de Wilfran Castillo y fue realizada junto a Codisco especialmente para la segunda temporada de la serie Medusa. Con esta participación, Peter Manjarrés continúa explorando nuevos espacios para su música y sumándose así a proyectos que conectan la música con grandes producciones audiovisuales. Además, ha presentado sencillos en este 2026 como Amor Viejo, No Me Mates y Quién Dijo Miedo, versión vallenato. De acuerdo con su catálogo musical, esta canción Medusa se suma así a la trayectoria de uno de los artistas asociados a la nueva ola del vallenato, género que Peter Manjarrés ha contribuido y ha mantenido vigente durante 2 décadas. 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

0: Son las 6:47, 6:47, estamos en temprano, es más bacano, el alegre despertar de este jueves 8 de octubre.
1: Saludos a esta hora de la mañana para el doctor Juan Camilo Ibáñez Perbel, el abogado que siempre está ahí en la sintonía de la estación número uno de los colombianos, Olímpica Estéreo. Recuerda,
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1: 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La noche de guaro.
0: Copa,
1: la noche de
0: copa,
1: de copa y despecho. Y despecho, sí, señor.
2: Yo voy para esa noche, yo voy para esa noche.
1: Bueno, listo, allá lo espero porque vamos a regalar boletas en el día de hoy. Y también.
0: El Choco no se pierde uno.
2: Tira buena, compa.
1: También, cuidado.
2: Te chupe, ¿cómo la vaina?
1: No.
0: Te chupe.
1: Despecho y chupe.
2: Sí. Claro, hoy para esa, las tres cosas en una.
0: Copa, despecho y chupe.
3: Choco, pero permítame un momento. 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
1: Y a partir de hoy estaremos entregando 5 boletas todos los días para ver a Nelson Bell. Las que
2: hombre, ¿cómo no voy para esa?
0: ¡También!
2: ¡Claro!
3: Ah, pero es que Nelson es llavecita a usted.
0: Choco, pierdes de una.
2: Porque es que en esos conciertos van puras peladitas.
1: Caramba.
2: Pura pelada joven, nada de vegetario.
1: Llegó el Chocorrón y a continuación presentamos.
2: Pero espérese, hombre, coja la suave. Hay un compromiso acá. Compa Ricardo, adelante.
0: Bueno, para mí los jóvenes, o los jueves mejor, es el día perfecto para ir adelantando todo lo del fin de semana. 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
1: Las 6:50 y a esta hora de la mañana presentamos
4: el chisme del día.
2: Hombre, ¿cómo no? Saludos, buenos días.
0: Buenos días.
2: ¿Cómo les va?
0: Bien, gracias.
2: Viene usted con. ¿Cómo están durmiendo con estos fríos que están haciendo?
0: Hombre, viene usted como hediondo a carne, así.
2: A uno enterrar las penas. Con estos fríos.
0: Y olvidarse de ellas.
2: Claro. Sabroso que es dormir con un clima. Ahorra uno luz, no prende tanto el aire. Viña, te va a joder en estos días.
0: Choco, bueno, mire, saluda a la gente de TikTok, que ya estamos en TikTok, en Facebook Live, para que lo vean. Y le manden rositas.
2: Hombre, manden plata, que rositas son. No sirve nada, manden plata, a ver que lo vean. Hombre, saludo a la gente que está en TikTok. Espera, ¿dónde es que es la vaina por acá? Bueno, la gente Pintamarín, Arelis Mercado, Ángel Pestana, la familia del Liceo.
0: ¿Ese es el hermano?
2: El hermano, bueno. Sí. Ángel Pestana, otra vez. Saludos, Néstor Cueto, ¿eh? ¿Qué? Paola, Emily.
1: Ahí está Paola.
2: Bueno, saludos.
1: Inay Sofía, Yuri de la Rosa, está el Juan, está Maribel Beatriz Gómez. o María Beatriz Gómez también, está Ariel, está Heider, está Fran Martínez, está Emily, también está, también está María y Dina Mercado. Dina, abrazo cordial para ti.
2: Hombre, Dina, muchas gracias, mi amor, que Dios te bendiga. Bueno, voy con el viaje.
3: Vale.
2: ¿Voy o me quedo?
3: Vaya.
5: Es un buen tipo el
1: ahí todo. Venga, ahí venga.
2: Va a tener que lavarme esta vaina, yo mandé.
1: Luis Alberto Simanca hoy.
2: Huele a pitica de amarrar, mondongo.
3: Es usted que está llevando a carne.
1: Huele a carne, bueno, huele a pura carne, ¿verdad?
2: ¿Cómo les parece?
3: A todos ustedes.
2: Un caso de infidelidad terminó con un hombre sin su miembro.
3: ¿Cómo?
1: Hombre.
2: Miembro de él. Bueno, el tipo todas las noches se le volaba a la mujer de la cama.
3: Ajá.
2: Cuando la mujer lo iba a buscar, este man para dónde cogió. Bueno, la mujer decía, este güey madre me la está haciendo. Todas las noches se me vuela cuando yo quedo dormida. Mañana es el día que me lo pillo. Y como me lo encuentre, a los dos los voy a bregar. Cogió y guardó un cuchillo de esos carniceros, ¿cómo llaman?
1: Corta carne, corta vena. Sí,
2: pero eso tiene
3: mata
2: un nombre.
3: Porco, mata porco.
2: Mata vaca, tiene... eso, mata vaca. Mata ganado.
1: Mata ganado, ganado. Sí.
2: Un mata ganado y lo metió abajo. Ahí entonces, lo metió abajo de la cama, del colchón. Cuando en la noche listo, la mujer se tomó un tinto antes de acostarse para que no le diera sueño. Se volteaba para acá, se volteaba para acá y decía, este hijo de madre, que hoy no se va a parar, a ver qué es lo que es. Total, el tipo se lo cogió la noche, pero como a las 12 de la noche se acordó, se levantó en temple con ganas de orina y se fue para el chiquero. Habían dos puencas de esas matronas que llaman, esas puencas ponedoras, ¿cómo que llaman? Que la puerca saca cría.
3: Ajá, esa misma.
2: Y el tipo cogió y empezó a sobar la puerca. Mierda. Tienen un estilo, así como los que los sobapuercas de Olímpica en diciembre. Entonces soban la puerca y la puerca se va quedando y va abriendo las patas. Y eso yo no sé cómo lo hacen. Cuando el tipo apartó el rabo para un lado y le abrió las dos paticas a la puerca con las dos piernas del chá. La mujer se fue atrás y lo vio, tenía la puerca enganchada.
3: ¿Cómo va a ser?
2: Hombre, seamos serios, tanta mujer que hay. Y el tipo y la vieja, hombre, no joda, ¿cómo se te ocurre? Yo que pensé que me la estabas haciendo con una mujer. ¿Cómo me la vas a hacer con una puerca, hombre? Sea serio, hombre. Cogió el tiro en machete, yo me voy de esta vaina, hombre.
3: Mientras tanto, yo allá tiré en la cama.
2: Claro. Yo pensando que me estabas cambiando por algo mejor, mira, por una puerca, hombre, no seas tan igual.
1: Mira, cambiaron, así están diciendo por qué, que estoy en el mismo chocorro.
2: Y en un descuido, acuérdese que el tipo perdió un miembro, en un descuido la puerca se giró para ver qué era lo que pasaba y le ha agarrado el toque Maida al tipo. Y se lo arrancó. Hombre, no hay derecho, no hay derecho. El tipo al día siguiente mandó a matar a la puerca. La puerca que lo dejó sin miembro. Yo pasé una cirugía de reconstrucción de ¿cómo es? De miembro.
1: Tolemaida.
2: Claro, de Tolemaida. Pero no, no es lo mismo. El tipo dice que no es lo mismo, ya no es lo mismo. Ahora ni la mujer que se le fue.
1: Ni la puerca.
2: Ni la puerca.
1: O sea, la quería.
2: Bueno, la moza.
1: La moza.
2: Soy yo, la que va usted. Menos mal que en los tiempos de nosotros esos animales no eran tan rabiosos. Hombre, qué vaina. Sigue usted con el cuento.
3: Bueno, mire, escuche esta historia que nos llega a Choco a través del Facebook de Olímpica Estéreo. Una persona que nos cuenta su historia. Dice, por favor, no digan mi nombre, eso lo vamos a reservar. Dice, estoy casada hace 10 años. Escuche con atención esta situación. Estoy casada hace 10 años y hace 2... casada nuevamente con mi otra pareja.
2: ¿Cómo así, hombre?
3: Vaya entendiendo, vaya escuchando bien. Vivo en la semana con mi esposo y los niños.
1: Ajá.
3: Y durante el fin de semana vivo con mi otro esposo.
1: ¿Cómo así?
2: ¿Cómo así, hombre?
3: Mi esposo de 2 años no sabe que aún sigo en pareja con mi esposo. El de los 10 años.
1: Es mucho enredo.
3: Escuche bien. Solo piensa que los días de semana está bien que comparta con mis niños en casa y me ocupe de ellos. Piensa que el fin de semana vivo con él porque los niños se van con el padre y la realidad es que yo trabajo y los fines de semana mi esposo cree que voy a trabajar. A todo esto, obviamente entre mis esposos no imaginan que hay otro, pero hace un año
6: salgo con mi compañero de trabajo, que él sí es amante.
1: Bien,
6: es decir, ya van tres personas.
1: Esta mujer sí es calenturienta, güey.
6: El amante sí sabe de la existencia de los dos esposos.
1: Bien.
6: Y sabe qué lugar ocupa.
1: Bien.
6: Porque no hay dos sin tres, dice el dicho. Aclaración, con el de 10 años estoy felizmente casada por lo civil, y con el de 2 años estoy casada por la iglesia y felizmente también casada. ¿Qué hago yo con esta situación?
2: Hombre, yo le pregunto, ese desde los 10 años no será el paisano el que tenemos aquí al lado. Hombre, yo lo único que le voy a decir es una cosa.
6: Ajá.
2: Siga siendo feliz, pero no se deje pillar.
6: No, pero este es un tremendo enredo, yo.
2: No, pero ay, ¿cómo? Si no la han pillado en 10 años con uno que tiene, ¿quién la va a pillar?
6: Casada con uno hace 10 años.
2: Imagínese
6: casada
2: usted
6: con otro hace 2 años. Y ahora tiene un romance con un compañero de trabajo que es su amante. Este sí sabe de la existencia de los dos esposos. Pero bueno, ella dice que está...
2: Bueno,
6: felizmente casada.
2: Felizmente con todo. Yo le voy a dar otro consejo, madre mía. ¿Cómo que se llama?
6: No puedo decirlo.
2: Bueno. Madre mía, muchacha mía, no querrás andar con un locutor también.
6: No. El remate de su escrito es: me preocupa que viene diciembre. Y en diciembre tenemos viajes programados con mi esposo de 10 años. Entonces le preocupa lo que pueda pensar su esposo de hace, casada con él hace 2 años.
1: Y ese es mucho enredo, es que a mí me...
2: Dígale que se fue para donde la familia,
1: andaba con el otro, tenía amante, también tenía...
6: Lo cierto es que en pelea de marido y mujer nadie se tiene que meter, ¿verdad?
2: Oh, mijita, no necesitarás tú un viejito para completar la vaina. Hombre, qué vaina buena.
6: Señor director.
1: Oiga, tremendo lío. Le voy a facilitar a usted, por favor, porque no tengo el audio por aquí, me colabora allí. Porque usted sabe que el tigre anda por todos lados capturando gente, haciendo operativo.
2: El presidente.
1: Sí, el presidente. Resulta que hay una mujer que dice que ya está dispuesta a acompañarlo. Que ya ella no tiene nada que perder. Escuchen bien qué le dice la mujer al presidente.
7: Abelardo, si necesitas gente que te acompañe a esos operativos, llámame que yo estoy lista, Abelardo. Ya yo no tengo nada que perder. Llámame. Ya yo a esta edad me pedí por Chase y que un chaleco antibal y me llegó fue esto, un abrigo, pero no importa, Abelardo, yo me voy contigo, no joda, a cazar a toda esa gente. Yo estoy firme contigo, Abelardo. Por favor, mándenle este video a Abelardo, a ver si me contacta, que me escriba, voy con toda, yo voy.
6: O sea, es una ama de casa desesperada. Necesita empleo. Es lo que se ve en el video, ¿cierto?
1: No.
6: Ah, porque ella dice
1: puede
6: que
1: ser una voluntaria también.
2: No, sí, eso no, más como una mujer voluntaria.
6: Ajá.
2: Que quiere
6: rugir
2: casi a los bandidos, como dicen en México. Su chisme, usted.
6: Ah, pero entonces.
1: Vamos a esperar qué dice el pre.
6: Okay.
1: ¿Qué dice el tigre? ¿Si se la va a llevar o qué?
8: Yo digo que sí le responde, porque el tigre, entre otras cosas, es bonito. Mis amores, buenos días para todos ustedes. Me voy rapidito. ¿A cuánto han pagado ustedes por un plato de sopa?
2: Que te coma el tigre.
6: Tú lo que quieres.
8: Venga, Choco, señor director, y el niño pupilito. ¿Cuánto ha sido lo máximo que usted ha pagado en un restaurante por una sopa?
6: No, a lo máximo que he pagado por una sopa.
1: Seis barritas.
6: Yo siempre compro el corrientazo. Lo máximo que pago por un corrientazo son 12,000 pesos.
8: 12,000 por mucho 15,000 pesos.
6: ¿Dónde he ido?
8: Bueno, resulta y pasa que una creadora de contenido llamada Karen Sevillano, algo así, creo que fue ganadora de la Casa de los Chandosos, esto.
6: Ajá.
8: Y mis amores, se ha cogido de crítica en las redes sociales porque pegó un grito en el cielo por pagar 197,000 pesos en un restaurante.
2: Lo que pasa es que, como ellos no pagan porque van comiéndose todo, cuando les toca pagar, si se quejan.
8: A eso era que yo quería llevar. Entonces se ha formado una polémica entre eso. Y entonces una muchacha
6: esta
8: que dice
6: sopa,
8: que tiene tanta plata.
6: ¿De qué era la sopa?
8: De esa sopa paisa que le echan la mazorquita y eso. ¿Cómo es que es la cosa?
6: Una changuita.
8: De esa changuita. Mis amores, entonces ellas que se las tiran con un spot bastante grande, de mucha plata y todo lo demás. Entonces 197,000 pesos no es plata para eso. Dice que mejor prefiere una entrada en San Andrés.
0: Bueno, voy con mi chisme.
1: Hágale.
0: Mire, ¿cómo les parece que Shakira y Amazon van por 1 millón de mujeres capacitadas gratis en inteligencia artificial?
1: Qué bueno.
0: Esto es el
6: o sea, ya
0: una de las sí, una de las profesiones del futuro. Shakira lleva su apuesta para la educación al mundo de la inteligencia artificial a través de la Fundación Pies Descalzos. La cantante colombiana se unió a Amazon Music, Amazon Web Service y Laboratorio para impulsar un programa que busca capacitar gratuitamente a 1 millón de mujeres latinoamericanas para el año 2028. La iniciativa se llama AWS Entrena Latinas y ofrecerá formación completamente gratis y en español en inteligencia artificial y computación en la nube. Su propósito es acercar estas habilidades a más mujeres y ampliar sus posibilidades de participar en el sector tecnológico. La alianza apunta en una brecha que sigue marcando la industria. Según los datos divulgados por Amazon, las mujeres ocupan apenas el 26% de los puestos tecnológicos. Con esta capacitación, las organizaciones buscan contribuir a una mayor representación femenina y facilitar el acceso al aprendizaje digital. Así, la artista amplía su trabajo educativo con una meta que trasciende los escenarios, que más latinas puedan prepararse para un futuro donde la tecnología tiene cada vez más presencia. El millón de participantes es el objetivo previsto para el año 2028 y la formación gratuita será la herramienta elegida para avanzar hacia el cumplimiento de esta meta. ¿Cómo la ven?
6: Excelente. Una buena oportunidad para las amas de casa, ¿no? Que a veces sí están como esta señora que dice que está firme por ir a defender al país, queriendo hacer algo, ¿no? Poder aportar algo en su hogar. ¿Y por qué no capacitarse en algo que está en tendencia, como lo es la inteligencia artificial?
1: Claro. Y hasta aquí
4: el chisme del día.
6: Chisme del día.
1: A las 5 de la mañana.

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0: Son las 7 de la mañana, 16 minutos, 7 con 16. 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
1: Buenos días, amiguito, ¿cómo están?
2: Muy bien.
1: Diga, esto es un saludo
2: de amistad. Este es su saludo militar.
1: ¡Qué bien! Haremos lo posible.
2: Vayan al PDA, otra vaina menos.
3: Bueno, ya está maricando, me está jodiendo la vida hasta ahora.
2: Señor Chocorrón, usted sabe, cuac, cuac, cuac.

0: Uy, te voy a joder.
1: ¿Cuál es?
0: La cebra. Lo digo, sí, que está blanco y negro.
1: Es blanco y negro, sí, se oye, señor. Oye, vale. Bueno, y
2: ya yo ni se diga.
1: Mamá, en el colegio me dicen distraído. Y le dice la mamá, tú vives en la casa de frente, desgraciado.
0: Va a tener usted que buscarle, seguir leyendo, porque esos chistes están viejos. Están más repasados que mejor no voy a decir más nada. Bueno, como es que tú hables, pues.
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4: Te vas de cacho.
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0: Chupa y desete, voy para esa.
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0: Bueno, busca la bolsa. Bueno, compa Cueto, vamos con las noticias que la gente está esperando.
4: Dale el paso ahí a Ricardo, por favor.
0: Bueno, adelante, compañero, Dios me lo bendiga.
5: 7:21, claro que sí, vamos a nuestro resumen informativo. Los hechos más importantes del día de hoy en Temprano es Más Bacano.
3: El número uno de la mañana, Olímpica Actualidad Informativa, a esta hora de la mañana en Temprano es Más Bacano de Olímpica Estéreo. Mucha atención. Pasó más de 12 años en prisión y la Justicia Especial para la Paz confirmó que fue condenado injustamente por prestar la cuenta bancaria para que consignaran dineros y así apoyar a las gentes en su pueblo. La FARC había ordenado que entregaran o consignaran dineros a su cuenta producto de extorsiones y esto lo llevó a la cárcel por 12 años.
5: 7:22, hallan a otro hombre sin vida en menos de 24 horas en Sanantero. La violencia vuelve a encender las alarmas en esta localidad. Durante la tarde de este miércoles 7 de octubre, un hombre fue encontrado sin vida en la vía al volcán, en un nuevo hecho que aumenta la preocupación entre los habitantes del municipio. De acuerdo con la información preliminar, el cuerpo presentaba varios impactos de arma de fuego.
6: Hasta el momento las autoridades no han confirmado la identidad de la víctima ni las circunstancias en las que ocurrió este crimen.
3: 7:22 actualidad informativa de Olímpica Estéreo. Mucha atención, le dispararon dos veces tras atacar con un cuchillo a un policía durante una requisa en el municipio de Ciénega de Oro. Un hombre conocido como el Madrid recibió dos impactos de arma de fuego luego de ser trasladado hasta el Hospital San Francisco de Paul, ya que el uniformado también resultó herido. Un procedimiento policial terminó con un civil herido con armas de fuego y un uniformado lesionado en el barrio San José de Ciénega de Oro, en el departamento de Córdoba. De acuerdo con las primeras informaciones, los uniformados realizaban una requisa a un hombre conocido como el Madrid, cuando al parecer este habría reaccionado de manera agresiva atacando con un arma corta punzante a los policías. El uniformado, identificado preliminarmente como un subintendente, resultó lesionado en el procedimiento.
6: 7:24 ponen en la lupa sobre los recursos del peaje y el mantenimiento de la vía entre el kilómetro 15 Tierra Alta y Valencia. El debate por el estado de la infraestructura vial o el estado de la infraestructura vial en Córdoba vuelve a estar en el centro de la discusión. Esta vez, un abogado monteriano especialista en derecho tributario, Roberto Montalvo, presentó un derecho de petición ante entidades del orden nacional y departamental para solicitar información sobre el mantenimiento de la vía que comunica al kilómetro 15 con Tierra Alta y Valencia. La solicitud fue dirigida ante la Agencia Nacional de Infraestructura, ANI, la Gobernación de Córdoba, el Instituto Nacional de Vías Sin Vías, el Ministerio de Transporte, con el propósito de obtener información, documentos y claridad sobre el cumplimiento de los compromisos relacionados con este corredor vial.
3: Las 7:24, actualidad informativa en Olímpica Estéreo. Dos personas fueron asesinadas en menos de 24 horas en el municipio de San Antero. Óscar Pérez, conocido como el Nene, presuntamente relacionado con la música y con el nombre de Raus de la Calle. También un homicidio contra Mario Angulo, fue atacado el día martes en el corregimiento del Porvenir, también conocido como Ricky Rey, y que en jurisdicción de San Antero se produjo su muerte, la cual ha generado preocupación entre los habitantes y personas vinculadas al sector artístico del municipio.
6: 7:25, onda tropical aumenta las lluvias y tormentas eléctricas en todo el departamento. La capital cordobesa permanece bajo condiciones de mayor nubosidad, lluvias y posibles ráfagas de vientos por el tránsito de la onda tropical número 55. Ante este panorama, las autoridades departamentales pidieron a la ciudadanía mantenerse atenta y adoptar medidas preventivas para reducir riesgos. De acuerdo con la información entregada por la gestión del riesgo, en diferentes sectores del departamento pueden registrarse precipitaciones entre moderadas y fuertes, acompañadas en algunos casos de tormentas eléctricas y vientos de consideración. El IDEAN también ha previsto un incremento de las lluvias en la región Caribe durante esta jornada.
3: Mucha atención, 7:25, actualidad informativa de Olímpica Estéreo. Una familia monteriana enfrenta el dolor de perder a uno de sus seres queridos en un grave accidente registrado ayer en el Urabán antioqueño. John Freddy Arcia, oriundo de Montería, fue identificado entre las personas que perdieron la vida en el siniestro ocurrido en la vía El Mellito Mulato, en la zona rural de Necoclí. Arcilia se movilizaba en la minivan involucrada en el accidente. Según la información preliminar, el vehículo quedó completamente destruido por la fuerza del impacto en una emergencia que requirió la atención de organismos de socorro y personal médico de la región.
6: La hora de las noticias son las 7:26 en Olímpica.
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4: Ya, atención, continúan las emociones de la pelota caliente en la capital cordobesa. Ayer se llevó a cabo la cuarta jornada de la Copa Caribe, torneo que reúne a los mejores prospectos del béisbol en Colombia y que se convierte en una importante vitrina para las nuevas generaciones de ese deporte. Durante la jornada se vivieron algunos encuentros en los escenarios beisboleros de Montería, donde los jóvenes peloteros demostraron su talento, disciplina y proyección dentro del diamante. Aunque la lluvia impidió el desarrollo normal de la jornada, se llevaron a cabo algunos juegos en los distintos escenarios. La Escuela Javier Romero de Cartagena se destaca como una de las líderes del campeonato en la categoría sub-8, con 4 juegos ganados de 4 posibles. Las acciones seguirán hoy a partir de las 7:30 en los estadios Amin Mansur, 18 de junio, Escobar Pocaterra y La Pradera. El calendario se reorganizará por los juegos suspendidos ayer por motivo de la lluvia. Esta y más noticias deportivas en Temprano es Más Bacano. Y mucha atención, la música latinoamericana está de luto. El cantautor italo-argentino Piero Antonio de Beneditis falleció ayer miércoles 7 de octubre de 2026 a los 81 años después de permanecer varios días internado en el Hospital Italiano de Buenos Aires, Argentina. Todo esto a causa de afecciones respiratorias severas. La noticia fue comunicada por su familia. Piero, una voz que dejó huella, nació en Italia en 1945 y llegó siendo niño a Argentina, donde construyó así una carrera de más de 6 décadas, y su nombre quedó ligado para siempre a canciones como Mi Viejo, Llegando Llegaste y Para el Pueblo Lo Que Es del Pueblo, temas que lo convirtieron en una de las voces más reconocidas de Latinoamérica. Además de la música romántica, Piero convirtió sus canciones en una forma de expresar mensajes de paz, justicia y compromiso social. Su vínculo con Colombia fue especialmente muy fuerte y recibió la nacionalidad colombiana, y así participó también en iniciativas sociales, entre ellas la del concierto benéfico de las víctimas de Armero. A lo largo de su trayectoria recibió homenajes y reconocimientos por parte y por su aporte a la música y a la cultura latinoamericana. Su legado permanece en canciones que siguen acompañando a varias generaciones, y la partida de Piero nos recuerda que un artista no desaparece cuando deja de cantar. Permanece en las canciones, en los recuerdos y en las emociones que sembró. Su voz se apaga, pero la historia que cantó seguirá hablando por él.

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0: 7:45, 7:45. Estamos en la mañana de temprano, es más bacano, hora de un buen desayuno, porque esta sesión arranca con el patrocinio de la más deliciosa del día, el patrocinio de Arepa San, la harina precocida de maíz preferida en toda la costa colombiana para que usted prepare cientos de recetas con un solo ingrediente, Arepa San.
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0: 7:46. Tengo la programación a esta hora de la mañana para el segundo torneo femenino y masculino Bola de Caucho, que se juega en el Estadio Monumental de Villameriza este 11 de octubre. Atención, desde las 10 de la mañana, Renovación versus Azulejas. A segunda hora, Renovación versus Renacer. A tercera hora, Sinuana versus Azulejas. A cuarta hora, Renacer versus Codeucor. Gigantes versus Sinuanas. Y a última hora, Gigantes versus Codeucor.
3: Buenos días nuevamente.
0: Buenos días.
3: Aquí estoy yo.
0: Sí, señor.
3: Ayer, pero yo también tengo mi chisme.
0: Sí. Ah, sí.
3: Claro.
4: Va a entrar la sesión ahora.
3: Ayer vi a un padre en una iglesia que un pedadito entró a la iglesia. Huevo a 10 pesos cada huevo. Y el cura cabreado le gritó: saquen a ese niñito de los huevos. Y el peladito asustado le dice: padre, por ahí no, pues mejor por la orejita. Yo por la orejita.
0: Ese pelado es tremendo, es verdad, me cogió los huevos. Hey, buenos días.
1: Buenos días, padre.
0: Un saludo especial para todos. Y le dije, ahora como está toda la tecnología avanzada, le dije a Alexa, ¿qué se llama?
1: Sí, señor.
0: Que tú le hablas. Y le dije: Alexa, ponme, porque hoy es jueves, ¿no? Ponme una canción que me recuerde que es fin de semana. ¿Sabes con qué salió?
1: ¿Qué dijo?
0: No tengo dinero.
1: La vaina está maluca por todos lados, ya ves. Regálame otra, Ricky.
0: Yo le dije a ella, tú sabes.
4: Se identificó el estado.
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0: Mi hermano.

0: lanzamiento esta hora de la mañana en las estéreo favoritas, las 20 latinas de Olímpica Estéreo, este sábado, y aquí en Temprano es Más Bacano, Alejandro Palacios y Rafael Santos se unen para brindar Todo Es Para Ti. Todos los años Rafael Santos invita a un artista para grabar canciones haciéndole un homenaje a su padre, que sin lugar a dudas son canciones inmortales que van a estar perenne en el corazón y en la mente de todos los amantes del folclore vallenato, porque eso significó Diomedes Díaz y seguirá significando el más grande del folclore vallenato. Esta canción que la grabaron otrora con Colacho Mendoza en esta oportunidad y en este homenaje, Rafael Santos y Alejandro Palacio la cantan, Todo Es Para Ti.
1: Oye, ¿sabe una cosa? Que es una unión, no solamente para homenajear a Diomedes Díaz, también a Rafael Orozco Maestre.
2: Claro.
0: ¡Ah, caramba!
2: Acuérdense que Alejandro Palacio interpretó a Rafael,
1: claro,
2: Orozco.
1: El ídolo.
2: En la novela.
0: Y peleaba con Rafael Santos ahí también.
2: Ligado, sí señor, ligado siempre a la música de Diomedes Díaz. Recordemos a la nueva generación. ¿Quién es Alejandro Palacio, señor director?
0: Uf, estuvo en el Binomio de Oro, nacido en Santa Marta, protagonista también de series televisivas y presentador del canal Caracol. Quiero decirles que estas canciones evocan momentos grandes del folclore vallenato, de los más grandes, Diomedes Díaz, Colacho Mendoza, Todo Es Para Ti, un álbum que usted ponía de principio a fin, porque eran dos caras del disco, ¿se acuerda? Te ponía del primero, en esta producción discográfica del primero, Todo Es Para Ti, todas esas canciones, y volteaba el otro lado y también toditas eran éxito, y que ahora tienen un sonido adaptado. Son los nuevos sonidos que se están implementando y que están llegando a muchos, pero muchos países. Y creo que este es el objetivo principal que tiene Rafael Santos con esta producción, traspasar fronteras de Colombia. Aquí está Rafael Santos, Alejandro Palacio, Todo Es Para

0: chichona.
1: Oiga, tremendo, ¿no? Bueno. Sí, señor.
2: Lo que usted decía, con nuevos sonidos, este homenaje de Rafael Santos a Diomedes Díaz y a Rafael Orozco con el binomio.
1: Y es que son dos, tres generaciones que no tuvieron la oportunidad de escuchar estas canciones. ¿Cierto?
2: Claro.
1: En su momento, pues, cuando tuvieron el boom y todo, y ya pasan a clásico, pero bueno, qué gran oportunidad de tener a dos grandes artistas como es Rafael Santos Díaz, el único que tiene autoridad para cantar, para hacer con las canciones de Diomedes lo que él quiera. Claro que sí, porque ya es una marca registrada. Y invitando artistas de talla de Alejandro Palacio, que también hace un homenaje a Rafael Orozco, quizás una amistad que prevalece, que aflora nuevamente la de Diomedes con Rafael Orozco, ahora Rafael Santos y Alejandro Palacios.
3: Choque de leyendas.
1: Sí, señor, tremendo.
3: 7:54 PM en Olímpica.

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1: Son las 7 de la mañana, 55 minutos en Olímpica.
2: Y también tenemos otro lanzamiento en el día de hoy. ¿Qué tal?
1: Bien, excelente. ¿De quién se trata? Háblenos un poco.
2: Imagínense, Gamarrazo.
1: Oscar Gamarra.
2: Oscar Gamarra. Tiene canciones tremendas, como una canción que grabara también Diomedes Díaz, Eso No Es Nada. Aparecen canciones como Trago Gorriao, Las Mujeres Hay Que Quererla, La Misteriosa, La Enchoyá, Lo Que Quieras, Trago Gorriao, repito. Aparece El Pirata, Eso No Es Nada, de Diomedes Díaz, que es la canción que han trazado como objetivo para esta producción discográfica, la cual se estrena hoy. ¿A qué hora se estará estrenando, Gerardo?
3: Bueno, está programado el lanzamiento aquí en la plataforma de Spotify para las 7 de la noche, es decir, a las 7 de la noche, en 11 horas exactamente, se estará lanzando cada una de estas canciones de las cuales usted está mencionando.
2: Aquí está en exclusiva a través de Olímpica Estéreo. ¿A qué hora me dijo que estaba previsto?
3: 7 de la noche.
2: 7 de la noche.
3: Bueno, aquí están a las 7 de la mañana.
2: Y aquí está a las 7 de la mañana, ¿cómo la ven?
4: Suelta un gamarrazo, pues.
2: Ya va.
3: Suéltalo.
4: Suelta un gamarrazo, pues.
2: ¿Qué dijiste?
4: Suelta.

0: Oscar Gamarra, esta producción que sale el día de hoy y que en forma exclusiva también estamos presentando ya en este momento aquí en Olímpica Exterior. Les decía que son muchas las canciones que vienen en esta producción discográfica Ya Volví. Esa canción fue grabada por los hermanos Zuleta, La Parranda es pa' amanecer, de Rafael Orozco, No debía enamorarme, de Miguel Morales, La dueña de mi felicidad, Beto Zabaleta, El cachufo, que grabó Iván Villazón, Eso no es nada, que grabara Diomedes Díaz, y que se perfila como la canción objetivo, también El pirata, que grabara en Otrora, el mismo
1: Peter Manjarres,
0: Sube y baja, Vuélvete a ir, que la grabara Fabián Corrales, Me vieron llorando, que la grabó inicialmente Marcos Díaz, posteriormente fue grabada por Farid Ortiz, Un solo intento, otra canción de Villazón. Iván Villazón, Trago gorreado, que grabara Poncho Zuleta, y también una leyenda, Alejandro Durán, A las mujeres hay que quererla, La misteriosa, La enchoya, y esta que estamos estrenando en la mañana de hoy, que se llama Eso no es nada.
1: Pero anote que hay 14 acordeoneros invitados en este álbum. Mire, está Juancho de la Estrella, Rolando Ochoa, Franco Argüelles, Jimmy Zambrano, Sergio Luis Rodríguez, José Fernando El Morre Romero, Camilo Carvajal, que es su actual compañero, sí, Rubén Lanao, Goyo Viedo, José Juan Camilo, El Morocho Guerra,
0: Morocho,
1: Elías Mendoza, Carlos Rueda y Daniel Maestre.
0: Ahí no hay presa mala.
1: Sí,
0: o sea que por acordeonero no hay, por cantante no hay. Tampoco, porque el Gamarra tiene una tesitura de voz tan agradable que llega, y por eso que donde quiera que llegue la gente enseguida dice ¡ey, ey, ey!
2: ¡Suelta un gamarrazo, pues!
0: ¿Cómo es la vaina? ¿Cómo es la vaina?
2: ¡Suelta un gamarrazo, pues!
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1: 8 de la mañana, 22 minutos, 8 con 22. 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
5: Oye, me chocorrón. Oye, me choco, a ti que te gusta la fiesta, que te gustan las peladitas y vainas, gran bingo bailable. Voy a complacer a esta hora de la mañana a Margarita Peña, ella es la presidenta de la Junta de Acción Comunal, dice, invitando a toda la gente este 11 de octubre desde las 7 de la mañana. Tienen carrera de saco, tienen venta de sancocho, asado, venta de cerveza, mecato, mucho más, con un tremendo picó. Esto es un bingo bailable, la Junta de Acción Comunal.
4: ¿De dónde? ¿De dónde? Dígala.
5: Pero no me dice.
4: ¿Cuál es miedo?
5: Ah, Juan 23.
4: Ah, bueno.
5: Sí, señor.
4: No, gente, pasa.
5: Gran bingo allá en Juan 23. Allá va.
4: Claro, voy para esa. Yo recorro todas esas fiestas. Esas fiestas son buenas.
2: Lado, ah. Choco, piérdete una, Choco.
4: Esas fiestas hay ron, comida y peladita.
3: Hay corona bingo usted.
4: Claro, ahí hace unos bingos.
3: Ahí juega que se saca cuál, el 69. ¿Cuál va a sacar?
4: No. De ese de vaina, de ese de vaina. Bueno, compa Ricardo, ¿la leo usted o la leo yo? Que estos pelados no dejan hacer nada.
1: Léela. Permítame. 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
4: ¿Qué más?
5: Oye, no se pierde una chocorrón, vale.
4: Estoy en la juega.
2: Chismosísimo. Bueno, mire, también tenemos boletas para la noche de Copa Chupe y Despecho con Olímpica.
4: Voy para esa también. No. Esa sí no me la voy a perder.
3: Va a estar Yo Me Llamo Darío Gómez. Uh-huh. Yo Me Llamo Ana Gabriel.
4: Uh-huh. ¿Quién más?
3: Yo Me Llamo Jason Jiménez.
2: Yo Me Llamo Clásico.
3: El homenaje especial para Jason Jiménez.
5: Toda la música suya. Toda la música. La época cuando usted era Coca-Cola.
3: La Huasca.
4: La música de Dairo Gómez.
2: De Darío.
4: Darío Gómez, cuando la esté cantando, voy a alzar la copa y hacer un brindis por Dairo Gómez.
2: Darío Gómez.
3: ¿Usted qué canción sabe de Darío Gómez usted?
5: No vaya a empezar.
2: Hace días estaba cantando en el baño en Chocorro y que si nosotros nos hubiéramos.
4: No, no. ¿Cómo se le ocurre, hombre? No.
6: Yo sabía que este viejo se iba a abusar.
4: Oye, hay uno de Darío Gómez.
2: Darío Gómez.
4: Esta Navidad no es mía.
2: ¿Cómo dice?
3: Claro, si no le
4: toca. Es el único pedacito que me sé.
3: Si no le toca dar regalo, por eso no es de la Navidad.
2: Bueno, así que si quiere ir a la noche de copas, chupe y despecho con Olímpica, tributo a Jason Jiménez, puede enviar sus datos personales y participa a través del 325-36-1905.
4: Yo me sé uno. De Darío Gómez. Con la mano izquierda. Tome tu retrato.
2: Ese no es Darío Gómez.
3: Ese es Darío Gómez.
2: Ese es Galiano.
4: ¿Cómo va a ser, hombre?
3: No hay derecho, hombre.
4: Toda la vida pensando que era de Darío Gómez.
7: Un artista que invitamos una vez a una fiesta de Darío Gómez y empezó y que Daniela.
2: Soy tu hermano paterno.
7: No digo eso, tío, güey.
4: Hay mujeres que son tan fronteras que no les importa vivir despechada.
7: Déjame hablar,
3: ¿vale?
7: ¿Qué? El tipo llegó cantando, yo voy a cantar un homenaje.
4: ¿Qué vas a saber tú de eso, pelado?
7: Ay, Dios, espérate ahí, oye, ¿qué?
3: Ajá, dale.
7: Le voy a cantarle un homenaje a Darío Gómez. Daniel.
4: viajes. Ahí se metió en dos discos diferentes.
8: Choco, pégate ese peladito, hombre.
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6: Uy, ¿quién será el pelado, el papá de este peladito?
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4: Primo, buenos días. Oye, primo, imagínate. He llamado yo a la mujer y le dije: ah, mi hija, ¿cómo te fue con el médico? Y me dijo: mi amor, el médico me dijo que necesitaba un descanso, necesitaba irme de vacaciones para el estrés, necesitaba irme para San Andrés o pa Cancún, ¿para dónde me lleváis? Y yo le dije: te voy a llevar a otro médico. ¿Qué?
6: Yo lo hubiera llevado a Culiacán en México. Hombre,
1: caballo. 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

0: las 8 de la mañana, 45 minutos, 8:45. 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
1: Bueno, esta mañana deliciosa del jueves pinta sabrosa para ganar premios con Olímpica. Por ejemplo, nos vamos para el concierto de este 18 de octubre. Nelson Velázquez.
2: Sí, señor. Fácil de poder participar para que usted se pueda llevar las boletas. Vamos a entregar cuántas, ¿dos o una?
1: En momentos vamos a dar ganadores de boletas dobles.
2: Dobles, ok.
1: Vayan bueno, con un acompañante, claro. Y puedan disfrutar de este concierto en la ciudad de Montería. Así que muy atentos, también participan. Nos dicen, quiero boletas de Nelson Velázquez con su nombre, apellido, barrio, número de teléfono. Y listo, queda participando allí por las boletas. Pero también tenemos kit de pintura para que esa fachada de su casa cambie ahora en el fin de año.
2: Así es, envían la fotografía al WhatsApp 320-536-1905, la fotografía de esa parte que usted quiere retocar, quiere pintar, enviando, dejando allí su nombre, su dirección, su número telefónico, y de esta manera te puedes llevar el kit de pintura que te entrega Olímpica Estéreo.
1: Pero se viene un conciertazo también, se viene un conciertazo de copas, de chupe y despecho, noche de copas, de chupe y despecho, con Darío Gómez. Yo me llamo,
2: Darío Gómez.
1: Yo me llamo Ana Gabriel. Y
2: el tributo oficial a Jason Jiménez.
1: Así que no se lo puede.
3: Va a estar bueno, ¿no?
1: Sí, señor. Allá va a estar el Chocorrón también, disfrutando de este concierto en su mesa VIP.
4: Así voy a estar, no es mentira.
1: No me lo pierdo, dice el Choco.
3: Donde hay cachete, ahí está. Y si es de chupe.
2: No. Él es invitado especial.
4: Si una invitación especial del Tomario.
2: Honor.
3: Estorenado.
1: Claro. Sector Mario.
4: Claro, hermano.
1: Tremenda confianza.
2: En primera fila VIP. 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Recopilas todas las frases durante la semana y el día sábado en el programa Las 20 Latinas debes decir todas las frases, mejor dicho, armarla toda completa, y atento porque usted puede ser otro finalista más por participar en la Suzuki DR150 ABS.
5: Un man que esos que andan así jorobados, ¿cómo se llaman los jorobados?
1: Los jorobados, claro.
5: Jorobaditos, así iba caminando por la calle tranquilamente cuando iba doblando la 35 con tercera. Ajá. Y ahí apareció un desgraciado capo y le dije que, ¡Ey! ¿Qué llevas en la mochila? Y el jorobado le dijo, ¡pendejo! Un cepillo para peinarte, gran marica.
1: Este peladito no respeta.
2: No sería.
1: Oiga, ¿usted cómo le está yendo en el colegio? ¿Cómo le está yendo en el colegio?
2: Lo echaron.
1: Carlito, ¿cómo le está yendo?
5: Mira, ¿no viste lo que me dio la seño? Carlito, ¿usted qué dijo? Yo le dije, seño, por lo que yo vi, regreso el año que viene.
0: 8 de la mañana, 50 minutos, 8:50. Mire, quiero felicitar en esta mañana, hoy, motivo de su cumpleaños. Muy especialmente, dice por acá, a Elianis Guzmán Martínez, la felicitan, su hermano y en especial su mamá. Ella reside en La Gorgona, vía a Los Pericos. Deseamos bendiciones en esta mañana.
1: Y pendientes, porque en minutos conocerán la frase Suzuki del día de hoy, jueves 8 de octubre. Si usted ya se registró, atento a la frase Suzuki diaria para que arme la frase del fin de semana y pueda convertirse en el próximo finalista.
0: Mira, saludo especial a toda la gente que está por allá en la Ceibita 3, a don Tomás Peñate, a su familia, a doña Eredy Bravo. Saludo especial a toda esa gente, hombre, a la hijada Isabela Peñate, un abrazo, bendiciones. A esta hora escuchando Temprano es Más Bacano.
1: Yarledis María Hernández Pacheco, Aracelis del Carmen Mazerpa, Betty Geltrudis Contreras Martínez y José Germán Baloco Llaves son los primeros finalistas, los que ya tienen su cupo asegurado para llevarse esta espectacular motocicleta DR150 ABS que entrega Olímpica Estéreo y Suzuki.
2: Y usted también puede seguir participando, queridos oyentes, recordándoles, pueden pueden enviar la palabra Suzuki al WhatsApp 325-36-1905. Y como lo dijo el compañero, atentos a la frase del día.
1: Tenemos ganadores de boletas para el concierto de Nelson Velázquez.
2: Piénsame.
1: Angélica María Ayala Roqueme gana boleta también. Luisa Fernanda Payares Fernández. Pueden llegar de inmediato a nuestras instalaciones y reclamar sus dos boletas.
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0: Pero hoy está de cumpleaños el gran Juanchi Berrocal, allá en la ciudad de Medellín. Nos está escuchando a esta hora de la mañana. 20 años de parte de su papá, el señor Rafael Benedetti, de parte de su señora madre, su hermana. Le desean bendiciones y felicidades en este nuevo día.
7: Hey, manito, hoy jueves de recuerdo, de verdad y eso. Ajá. Hombre, yo me acuerdo que yo enamoraba así como conquistando a las mujeres. Yo lo hacía así con poemas y la vaina.
0: Ajá.
7: Y yo una le dije lo siguiente: mi amor, ayer pasé por tu casa.
0: Ajá.
7: Me tiraste. Este es un tarro de pegante.
0: Ah, yeah.
7: Y si no es porque me agacho, me pega. Ya me pega, primo.
4: Qué bien pendejo en la vida también.
1: Y quedó matada enseguida.
7: Y cayó matadita enseguida. Y ella me dijo: mira, yo quiero tu rodillo para que me peguéis.
0: 8 de la mañana, 52 minutos, 8:52. Saludo especial a la gente que está vacacionando, que van atravesando las diferentes vías de nuestro departamento de Córdoba, de nuestra ciudad de Montería, a los que van retornando ya. Un abrazo especial a los que van entrando para disfrutar de esta semana de receso, semana de vacaciones.
1: Richie, pero también hay que saludar a los padres de familia que están conociendo, visitando la ciudad de Montería con los respectivos equipos de fútbol que están, sí, visitando nuestra ciudad.
0: Mire, por mencionar Cartagena,
1: sí, señor.
0: Barranquilla, Santa Marta, Valledupar. Gente que viene del eje cafetero, de Bogotá, de Cundinamarca. Incluso hay equipos de otros países aquí participando en esta Copa Rey Pelé. Esta versión especial, Copa Ciudad Montería y de todos los municipios. Mire, de Caucasia, de Montelíbano, de Medellín. Vienen del Urabá antioqueño. Gente que viene de la región del sur de Bolívar. En fin, de todas partes. Una cantidad de equipos, gente impresionante. Y se está moviendo la economía.
1: Claro,
0: es importante.
1: Centros comerciales y puntos importantes de la ciudad de Montería se ve con alta
6: afluencia
1: de personas disfrutando de estos días de receso aquí en la ciudad de Montería.
4: Voy a tener que ya me montar una venta de bowling porque yo, todo se está moviendo, yo no me estoy moviendo en nada.
1: ¿O paleta?
4: Paleta. Agua de coco, alguna vaina. Ahí hay que buscar la plata.
1: Mulito de pollo.
4: Mulito de pollo, que eso le gusta a los pelados.
8: Dedito.
4: Chuzo de perro.
8: Dedito.
3: Perro atropellado y gato paliado.
4: Hombre, qué vaina buena.
1: Bueno, ya vienen los TVT con el Chocorrón.
4: Pero más adelante.
3: De las 9, que más quiere.
4: Adelante. Bueno, lo va a hacer usted, lo voy a hacer yo. Más adelante, compadre. Más adelante, porque ahora quiero extenderles una invitación.
0: Ajá.
4: A ustedes también, ya a mí me la extendieron.
1: ¡Sí!
4: Festival del Chorizo Gordo.
1: ¿Cómo va a ser?
4: Claro.
8: ¿Dónde
4: gordo,
8: es eso?
4: El chorizo más grande gana.
3: ¿Te gusta el chorizo gordo?
4: Sabroso de cerdo.
1: Bueno,
4: los peladitos no comen chorizo ahora, no comen chorizo ya, pues no comen chorizo. Chorizo santandereano.
3: Ese es bueno.
4: Hay
3: ese
4: uno
3: bueno.
4: De 30 centímetros, sabroso. ¿Ustedes
1: son el chorizo ideal?
4: Mira, el Santa Rosano. Ustedes no saben de eso. Ustedes no han salido de Montería. Entonces uno viaja para Medellín y lo que encuentra es chorizo.
3: Santa Rosa de Oso es puro chorizo. Aquí en el kilómetro 12, puro chorizo.
4: Puro chorizo. Ese es chiquito, el del 12 es chiquito.
3: ¿A ti te gusta?
4: Me está jodiendo.
1: ¿El chorizo ideal tiene que medir cuánto?
4: Mario, estos manes, ¿qué entonces qué vale? Está jodiendo ya mucho la vida. No, pero sí, el festival del chorizo. Ajá. Hay uno de 30 centímetros.
1: Yeah. Uy,
4: pero claro, y entonces,
1: eso es lo que le llama la atención.
4: ¿Con papa o con bollo? Esa vaina con bollo es para acá, para la gente acá. Eso es con papa.
1: Sí, eso es con papa. O con patacón.
4: Con papa o con patacón también.
1: Claro.
4: Plátano maduro. Pero plátano maduro no frito.
3: Amarillo.
4: Amarillo.
3: No, frito, por la combinación agridulce,
4: asado,
3: ¿no?
4: Asado. Y usted lo abre el plátano maduro y le tira una raya de queso.
1: Ajá.
4: Eso queda sabroso. Oye,
3: qué vaina rica.
8: Pero usted va a quedar participado, oye, o va de jurado.
1: Un saludo allá a Chorizo y donde Juancho. ¿Usted le ha probado el chorizo, Juancho?
4: No, señor. Oiga, ¿ustedes han comido ese plátano que queda como
1: melado?
3: Plátano como... en tentación.
1: Tentación le llaman. Para la zona del Magdalena le llamamos pícaro.
4: Pícaro, el mismo. Sí. ¡Sabroso! Oye, claro. Eso se lo pone uno en la cena romántica a la novia y
3: te come el chorizo.
4: Cae redondita.
1: Cae lista.
4: Sabroso.
1: Queda lista para la foto.
4: Se come hasta dos y tres plátanos de esos grandes, oye.
3: Oye, Jairo Sierra habrá probado el chorizo Santa Rosano.
4: ¿Cuál? Jairo Sierra.
3: Jairo Sierra.
4: El profe. Cabrón, Jairo recorrió toda esa vaina.
3: Hombre, ¿le gusta el chorizo?
4: Chorizo grande.
1: Sí.
4: Hay un chorizo, no me olvide.
1: Sí.
4: Usted se lo come y demora 45 días juntando. ¿A cómo? A 700 perros.

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0: 9:13, 9:13. 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
1: En esta mañana de jueves tenemos ganadores también de kit de pintura para que cambie la fachada de su casa con Olímpica Estéreo 90.5. ¿Qué trae ese kit?
2: Trae su respectivo recipiente de pintura, su respectiva brocha y su respectivo...
1: rodillo.
2: El rodillo, sí señor.
1: Y obviamente, su pintura para que cambie la fachada de su casa. Sí. Tenemos ganadora a esta hora de la mañana desde el barrio Edmundo López, Delcy Sofía Pérez Acosta gana kit de pintura con Olímpica. En minutos conoceremos ganadores de boletas para la noche de copas. Chupe y despecho.
0: 9:14 en Olímpica.
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0: 9:14 minutos. Mire, ¿qué tal irse de viaje en una motocicleta que le rinda las condiciones? Esa es la DR150 ABS Suzuki.
1: Todo terreno.
0: Sí, señor.
1: Al pavimento, sí, para el barro.
0: A donde usted quiera. Bonita. No sé,
2: pero a mí me sigue fascinando ver a una mujer en una motocicleta de esas.
0: De esas, sí.
2: Tremenda motocicleta. Y son muchas las mujeres que están participando, ¿yo?
0: Sí, señor.
2: Que envían la palabra Suzuki, que se registran y están anotando las claves porque quieren convertirse en la próxima finalista.
0: No, esa motocicleta luce para todo tipo de personas, mi querido Gerardo.
1: Las mujeres, hasta las mujeres se ven bonita
0: las
1: ahí.
0: Mujeres todas.
1: O sea que la mujer le luce su moto pequeñita, su moto de femenina.
0: Ajá, femenina.
1: Pero esta moto es imponente.
3: Pero ahí donde se ve bonita, ¿no? Que Jopito
1: sí.
3: Se le ve
1: parado. Sí, sí, sí.
2: Nosotros estábamos diciendo que pega con su estilo, hasta no, ahí.
1: Ahí es donde.
2: Explícito.
1: Donde la espalda pierde su honesto nombre, se le ve abultado. Tan bonito que se oye.
2: Y si es flaquita. Ahora, maneja mejor que los hombres.
1: ¿Qué cree?
3: Y si es flaquita, ella levanta.
0: Bueno, saludos. Para eso le tenemos la participación de que usted, valga la redundancia, puede participar con Olímpica Estéreo y Almacén Suzuki facilito, enviando la palabra Suzuki al WhatsApp 320-536-1905. De esta manera te registras y estar atento a la frase diaria que se entrega aquí en los 90.5 de Olímpica Estéreo, porque tú te puedes convertir en uno de los finalistas para que te puedas llevar y puedas manejar el mundo en esta Suzuki DR150 ABS.
4: 9:16 minutos. 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
0: Compañeros, hay gente que también vienen de vacaciones, desean un paseo de ollas y eso. Hay gente que también quiere participar por ganarse el arroz para irse de paseo, de viaje, hacer un... ¿Tú sabes lo que es un arrocito bien bacano en un río? Con sancochito. ¿Y qué mejor que sea arroz?
1: No, se lo llevamos no al río, a la calle.
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3: otro. 10 kilos de bolsa, un poco.
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2: Claro.
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3: Pero señores, ustedes saben que hoy se celebra el Día Mundial del Huevo.
1: Tiene huevo.
3: Hoy se celebra el Día Mundial del Huevo. Ahora yo les quiero hacer una pregunta a todos ustedes. Un ejemplo, Choco. Si usted, digamos, usted mata una gallina, ¿verdad?
0: Uh-huh.
3: Usted mata una gallina hoy, vas a comer gallina un solo día.
1: Claro,
3: ¿cierto?
1: No voy a comer cerdo.
3: No. O sea, vas a comer solamente por el día de hoy. Pero si tú la dejas vivir, ella pone, tú vas a poder comer huevo todas las días. Entonces... todos los días. Entonces, para ti es mejor.
5: ¿Quién le dijo a usted que para uno comerse la gallina hay que matarla en vez de?
3: No, pero te estoy diciendo, si tú la matas hoy, vas a poder aprovechar de la gallina comiéndotela hoy. Pero si tú la dejas, la que ella ponga y no la mata, tú
1: no
3: vas a poder comer huevo todos los días. Entonces, ¿a ti te gustaría comer huevo todos los días o solamente comer carne un día?
1: Y le cuento que
3: una arepa de huevo
1: es reconocido por su alto valor proteínico y su perfil nutricional completo. Uno se come aproximadamente.
3: Es la proteína 300, más barata que hay y más.
1: 350 huevos en el año, ¿yo?
5: Tiene sí, huevo usted también.
1: Porque... Sí, señor. Aproximadamente, porque es que te lo, hay gente que se come 365 huevos al año.
2: Pero eso quiere decir que pone uno diario.
1: Hay veces que deja pasar, sí. Pero te comes dos o tres huevos.
4: No, pero eso es un porcentaje.
2: Ay, yo he visto gallinas que ponen durante...
4: No, que comen. Que comen, que uno se come.
1: Usted se comió dos huevitos. Bien.
4: Eso,

0: temprano no come, pero pasa mañana se come dos más.
1: Ya.
2: No, hay gente que come 365, porque a veces uno. Yo demoro a veces un mes, dos meses sin comer.
3: Hay que descontarle los cuatro, los ocho
0: fines. Bueno, pero ¿tú a quién le vas? A mí, o huevo.
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4: 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Las mujeres comen más huevo que nosotros.
0: Claro que sí.
4: Porque ellas, déjeme hablar.
0: Pues. Yo le digo yo.
4: Déjeme hablar, porque ellas van al gimnasio. Y en el gimnasio la dieta se tiene que comer en un solo viajado 7 y hasta 8 o 10 huevos. Multiplíquelo por los 300, no sé cuántos días.
5: Por eso. Entonces,
4: la mujer es más huevera que el hombre.
3: Supongamos que diariamente la mujer se come 8 huevos diariamente.
4: En el desayuno lo piden las que son atletas y
3: por
4: hacen
3: 365.
4: Son 3.500 huevos.
3: Serían 2.920 huevos que se comerían diariamente.
5: Por eso,
3: entonces. En un año.
4: En un año más.
5: Por eso.
4: Oye, hay una que se come más de eso.
5: Choco, entonces, por eso, volviendo a la pregunta, ¿usted prefiere comer carne una vez o que te den huevo todos los días?
4: Esa pregunta suya es tonta, hombre.
5: No, porque es que no le estamos
0: Esas preguntas de él son así todas.
4: Yo mejor me como la gallina.
0: Rosaditas.
3: Es que son como él.
0: Rosaditas, sí.
4: Hombre, este muchacho ya no aprendió.
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6: Yo tengo un huevo chiquitico.
5: Anda. Este mariconcito.
3: Ey, este pelado, ¿qué?
5: Ey, este galito, ¿qué vale?
6: El mariquita otro, yo no.
3: ¿Por qué te está pegando?
6: Estoy diciendo que yo tengo un huevito chiquitico.
5: De ese es de codorniz.
6: De codorniz, a mí me gusta mucho.
3: ¿De tierrelita?
6: De tierrelita.
2: Son las 9 de la mañana, 21 minutos, 9:21.

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1: Son las 9 de la mañana, 27. 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

0: Son las 9 de la mañana 52 minutos. 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
1: Hoy recordando el día del huevo, porque me llamó la atención.
0: A la otra va a hablar con el huevo.
1: Ustedes saben que cómo maldice un pollo.
2: Ya veo que el dicho, es verdad. El que menos tiene es el que más habla.
1: Ustedes saben cómo maldice un pollito a otro pollito. ¿Cómo?
2: Maldito sea.
1: Maldito sea.
3: El choco te tiene abajo.
2: Hombre, no seas tan pendejo.
3: Bueno, Choco, más recordante de irnos, pues.
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2: Con todos sus productos.
3: Ese bueno, es el patrocinio.
2: Vamos a recordar. Yo recuerdo.
4: ¿Qué recuerda?
2: Hombre, yo recuerdo que en los tiempos de antes
3: uno salía a disfrutar de sus vacaciones.
2: Claro, ahora uno no sintonizaba la radio, radio viejo, que era de perilla, y ahora digital. Y no, uno andaba con lluvia, nada, esa vaina. Claro. Porque esos radios eran poderosos. Hoy uno grababa la canción, esperaba que saliera la canción que estaba pegada, porque eso todavía no había tanta euforia de la música y la vaina.
3: Pero depende de quién la sonaba, porque si la sonaba en nuestro cuento, cada 15 segundos la pisaba.
2: La pisaba, ¿no? Olímpica, bueno, eso no importaba. Olímpica igual siempre ha sonado, no ha sonado más nada. Y uno grababa los discos y esperaba el pedacito. Y lo vea, la rabia cuando ese disco arrancaba y uno no alcanzaba a grabarlo. ¡Oh, ahora me toca esperar hasta mañana otra vez que lo suene para grabarlo! Yo recuerdo eso. Sí. Yo recuerdo.
3: ¿Qué recuerda?
2: Que uno llamaba por la línea fija a pedir las canciones.
3: Epa, sí,
2: ¿la cuenta?
3: Claro.
2: Época bonita, uno llamaba al locutor, le contestaba, sí, aló. Hombre, la caja del barrio La Pradera, quiero escuchar.
3: La plata de un mediodía.
2: ¿Cómo se llama el disco ese carnavalero de Mu? De Gago, ¿cómo se llama? Que fue el carnavalero.
3: La tapa.
2: No, mamarrón.
3: Ah, el llanto mamarrón.
2: Oiga, y sonaba el disco enseguida y uno se preguntaba, no joda, ¿y cómo hacen para ponerlo enseguida?
3: Oiga, ¿usted en algún momento llamó a pedir alguna canción?
2: Claro, yo llamaba antes de que fuera Olímpica. Tenía otro nombre, pero es la misma Olímpica. Yo llamaba a pedir canciones a ¿cómo se llama? A JJ.
3: Sí.
2: Claro. Yo llamaba.
3: Y usted le decía, JJ, quiero escuchar las tapas, ¿no?
2: Claro, yo le decía, pues ponme las tapas. Me lo deja correr todo. Oiga, yo recuerdo, ya eso no se ve porque ahora las calles son pavimentadas. Las calles no eran pavimentadas antes, era pura tierra.
3: Puro polvorín.
2: Yo recuerdo que los juegos callejeros, uno se acostaba tarde. Eran las 11, en estos tiempos de que uno no va al colegio. Eran las 11 y uno estaba pateando bola, una bola de trapo que uno hacía para jugar. Eso uno no tenía para comprarse un balón. Una bola de trapo y llegaba uno con las patas como un albañil. ¡Mona! Y le decían a uno, te vas a bañar o no te montas en la cama, no jodas. Y se tenía uno que ir a bañar a esa hora. Yo recuerdo.
3: ¿Qué recuerda?
2: Yo no sé si ustedes recuerdan, pero yo recuerdo lo que usted hablaba ahorita. La cultura del paseo de olla. Claro. Se iba a todo el barrio. Un cipote hoyón mamonudo cargado de presas de pollo, de gallina, de hueso blanco, de yuca, de arroz, de ñame, de papa, de verdura.
3: A cada quien le tocaba llevar su parte.
2: Se iba uno para río o se iba uno para una quebrada. Algunos que se iban para playa, formaban su vaina. Los buses de Sotracón llevaban a los barrios desde las 4 de la mañana y eso se montaba todo el mundo y se iban, no joda, para playa.
3: Y el típico arroz colorado.
2: Arroz de cerdo.
3: Y con el mismo jaboncito se bañaba todo el
2: señor,
3: mundo.
2: Yo recuerdo.
3: ¿Qué no recuerda? Sé,
2: uno, la costumbre de uno, salían unas boinitas en los yuppies, que los tazos, ¿se acuerda?
3: Claro.
2: Que venían de los Power Rangers.
3: Yo lo tuve.
2: Venía de los Power Rangers y uno venía y jugaba con esos tazos. Y también la era de los álbumes, que usted los llenaba pegando las figuritas, las compraba en la tienda y reclamaba una tula, reclamaba un balón, reclamaba varias vainas.
3: Sí, señor, con una página totalmente llena, completa llena, o claro, llena.
2: Reclamaba otra vaina. Y con el álbum completo reclamaba otra vaina.
3: Claro.
2: Yo había una figurita y que la poderosa, ¿se acuerda? Que era la que no salía. Claro. Demoraba para salir, pero había gente que le salía. Yo recuerdo.
4: ¿Qué recuerda?
2: Yo recuerdo hombre, qué recuerdo, qué más recuerdo. Ahora hasta se me olvidó, está viendo que bueno. Hombre, yo tanto recuerdo que se me olvidó. Yo recuerdo las verbenas de barrio, las minitecas, oiga, las fiestas comunitarias que hacían en los salones comunales, en las placas deportivas de los colegios, oye, fiestas juveniles. Ahí era donde se presentaban los talentos, el que sabía baile, el que sabía danza, el que salía de mimo, el que animaba. Y empezó a dar uno de los primeros pininos en locución, animado. Uno cogía el micrófono y animaba la fiesta. Oye, ahí salía los que hacían deporte. Ahí se mostraban los que tenían talento, los que les gustaba el humor y toda esa vaina.
3: Claro.
2: Todo eso se daba en esa.
3: Futuros talentos.
2: Recuerdo.
3: ¿Qué recuerda?
2: Que llegaban Cine a Pan, que esa vaina se perdió.
3: Claro.
2: Ponían una película y todos los pelados, no joda, corrían para esa placa a ver una película, mano.
3: Videobin.
2: Porque cuando eso no había acceso tanto a las. No, Videobin no. Bueno, de pronto era Videobin. Pero uno no tenía acceso ahí al cine, a esa vaina, eso no existía. Se veía una película, uno en el barrio, un telón grande que ponían blanco y ahí uno se veía una película. A las 9 se terminaba y uno buscaba a la peladita que le gustaba para coger volado. Oye, se pegaba la perdida uno un rato. Oye, qué vaina bonita.
3: Qué bonitos recuerdos.
2: Yo recuerdo.
3: ¿Qué recuerda?
2: Yo recuerdo que los domingos. Era un domingo sagrado para ir a misa.
3: Claro.
2: Todo eso se perdió. Uno iba a misa y después de misa inventaba lo que fuera. Pero ya no, y ahora la gente espera el domingo para abrir la nevera, llamar a la cava, pedir una caja y empezar a mamar ron.
3: Y ser domingo de mochito.
2: Hombre, no hay derecho, hombre. El domingo es para mamar ron. Mira toda esa vaina, hombre. Busquen de Dios.
3: Así es.
2: Busquen de Dios. Antes uno iba a misa, bueno, uno rezaba y pecaba. Pero ahora ni rezan ni pecan. Qué vaina judía.
3: Yo recuerdo en mi pueblo que íbamos de paseo el domingo en la tarde.
2: Por la tarde.
3: Paseo. Y regresábamos del paseo para ir a misa. A las 7 de
2: la noche. Bueno, la misa de la noche también.
3: Preciso, ¿no?
2: Y de ahí salía uno para la discoteca.
3: No. Ya era domingo, ya para la casa, no para la casa.
2: No, yo sí iba a la discoteca.
3: Peca.
2: Oye, no, bueno.
3: Hasta aquí.
2: El
3: recuerdo de ayer.
2: TVT. Bueno, nos vamos.
3: Nos vamos, pues.
2: Chao. Feliz viernes, que Dios me los bendiga.
3: Amén, gracias.
2: Se les quiere, chao, pues.

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0: 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Y te quedaste, mi vida. Llegaste, güey, para quedarte,
1: caray.
0: Te llegaste, güey, para quedarte. Así le pasó al que pidió unos días de posada. No, oh, mami, vamos por unos días. Llegó y se quedó. Lleva 3 meses y no pone ni 5 para pagar un recibo.
2: ¡Oye!
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0: Oye, qué canción de linda y hermosa. Esta la hace Johnny Hoyos, al lado de Felipe, el Vive Peláez.
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0: 11 de la mañana, 21 en Olímpica, 11:21. 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

0: Hay que darle palo y garrote a la bruja, cuidado.
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0: Son las 11:22 minutos. Un fuerte abrazo para todos los que van llegando a la sintonía a esta hora de la mañana. Buenos días. Saludos para los mejores oyentes del mundo que están conectados con los 90.5 aquí en la ciudad de Montería, el departamento de Córdoba, y a los cibernautas también conectados a través de nuestra aplicación del internet. Cualquier parte de la bolita del mundo donde se encuentre, fuerte abrazo caluroso con sabor a suero, a Toyaway.
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0: Me van acompañando a partir de este momento el 320-536-1905, enviando su mensaje en nota de voz, y yo aquí juicioso voy leyendo y voy complaciendo a los mejores oyentes del mundo que van pidiendo, van solicitando sus canciones. Vamos a ver cómo es gozar con el Bembé, con la gerencia de Héctor Mario Zuluaga, dirección artística de Héctor Cueto Guzmán, el inquieto, los papás de los pollitos. Aquí les acompaño yo, el negrito del sabor.
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0: Ahí llego yo, llegué yo. Mira quién llegó, mira quién llegué. Saludos para Cilia Manjarres, oiga, la hija del gran Cipriano, que está de cumpleaños en el día de hoy, que Dios me la bendiga, de parte de su papá, el gran Cipriano, y de toda la familia. Para Cilia Manjarres, felicidades.
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0: el... Saludos para la vieja Esperanza y para Huito Ramos, la familia Ramos, conectados con Olímpica Estéreo desde el barrio San José. Vacilándola con Olímpica en la gozadera de la mañana.
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0: El gran Moli de Colombia también está activo con Olímpica. Saludo para el Mauro Vega, el man de los memes. Escuchando Olímpica, la buena vio Mauro. Hola por acá, buenos días, buenos días.
3: Lucho, ¿cómo estás?
0: Bien.
3: Regálame una canción, por favor.
0: ¿Cómo se llama?
3: Desplazado de amor, la champeta, gracias.
0: Desplazado de amor.
3: A toda la familia Pereira Galindo, por favor.
0: Listo, mi amor, un abrazo. Gracias por escuchar Olímpica. ¡Hombre, Toñito! ¿Y qué son las sopas hoy?
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0: 11:24 minutos, hoy es jueves de TMT. Vamos a recordar los éxitos del ayer. También te sonamos los temas del momento aquí en Olímpica en este jueves. 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

En la juega, ojo Toñito, cuidado y tengan juicio. Ojo con la cabaneki, esto lo hace Carly Down, señoras y señores. Son las 11:46 en Olímpica.

vamos a felicitar. Hoy está de cumpleaños. Oiga, la gran Sofi. La gran Sofi Padilla. Sofía Padilla está de cumpleaños hoy. Felicidades. Que Dios te bendiga, Sofi. Te regale larga vida. Felicidades de manera muy especial de parte de tu mamá, de María Teresa, de Javier Cogollo, también de parte de Diana Padilla y de todos tus hermanos, también de todos tus familiares que te desean mil pero mil felicidades y que sigas celebrando con Olímpica Estéreo 90.5. La gran Sofía Padilla, que hoy está de cumpleaños. ¡Felicidades! Hay que andar preparada en la juega. En la juega, Sargento Pachonaba.

Oiga, saludo muy especial también, un saludo muy especial de cariño y con mucho amor para doña Rosiri Morales en Tres Palmas, de parte de sus hijos, de Aris Huelvas, que la extraña mucho, que Dios me la bendiga. Un abrazo para ella desde la distancia, de parte de su hijo, del gran Aris Huelvas. Felicidades, un abrazo, papá. Muchas bendiciones para, también para su señora madre. Allá en Tres Palmas, para doña Rosiri Morales. Está pegadita al picó con Olímpica. Ah, sí. Bueno, si viene el futuro, ¿por qué no me dice si Rafa Roman le paga o no le paga a Banji? ¡Ope, Banji! Con el mismo chantaje, que para cabello, para la tuya y maquillaje. Oye, feliz cumpleaños. Vamos a hacer un feliz cumpleaños también a la señora Dirlis Flores Anaya, que mi Dios me la bendiga. Felicidades de parte de sus hijos, de José Daniel y de Nicole Flores. También de parte de sus vecinos del sector, quienes le piden al Todopoderoso que derrame lluvias y bendiciones sobre ella en este día tan especial para doña Dirlis Flores Anaya. Felicidades. Sigue celebrando con Olinda.

0: Vamos a felicitar también, hoy está de cumpleaños el señor Miguel Ángel Guzmán, en el barrio Las Palmas de Cereté, de parte de su esposa Nelcy Mogrovejo, de sus hijos, de Silvia, de William Nieto y demás familiares, le desean felicidades. Salud también por acá para Jenny Marín, en la 22 con Quinta. Yo regalamos un TBT de Farullo, yo escucho Olímpica porque me pone todo. Oye, Molly, hoy es jueves, viejo Molly, hoy es jueves de fría. Oye, güey, lo que sea.
1: Sona, si saco lejos. Uy, qué peligro.
0: ¡Oh, me guancho!
2: Cuéntate, gallo, no moda. No te respondes para nada.
0: Juan Zúñiga. Pero continúen enviando la palabra Suzuki al 320-536-1905. 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Y quiero saludar también a todo el personal que está en la sintonía en Acuario Motos, escuchando Olímpica. Ahí está Sandy Sánchez, Sandra y Vanessa, conectados con Olímpica Estéreo 90.5 y todo el combo de los mecánicos. Ahí en Acuario Motos, escuchando Olímpica Estéreo. 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
14: En el aniversario Hip

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0: Bueno, a esta hora tenemos una oyente.
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0: 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Bueno, señoras y señores, reciben todos un cordial saludo, fuerte abrazo a esta hora de la tarde. Está con ganas que cae la gota, Ricky, está que cae la gota, Ricky.
1: Se está mojando, Peyo.
0: Hombre, Ricky, párale bola, Ricky, saludos te mandaron por ahí, Ricky.
2: Contéstame.
0: Que ve que le lleguen mañana, oíste.
2: Mañana te espero.
0: Anda. Salúdame a don Álvaro Negrete, el zar del vidrio. Ahí están en la sintonía escuchando Olímpica en la 39. Oye, 39 con segunda y tercera escuchando Olímpica Estéreo 90.5. La buena, papá. Te provoca uno, Ricky.
3: Tipe los niños.
0: A ver, cómo no. El Ricky está con ganas como de Jaro. Está con ganas de ver Roger, Ricky.
4: Me siento.
0: Bueno, señoras y señores, estamos listos para acompañarles con buena música. Vamos a recordar todos los éxitos del ayer. Saludos desde Villameri para la señora Yamile Ávila, en sintonía escuchando Olímpica. Nota de voz que dice por acá. Hola, buenas.
5: Un saludo para la familia Soledad Rojas en los Corrales, Vía Tierra Alta, y para la niña de Martínez Rojas, sí, en Corea, Vía Tierra Alta. De parte de Luz Rojas, de Corrales, y para la familia que está en Bogotá, Soto Rojas.
0: Ok, un abrazo para ti también, gracias por escuchar Olímpica. Oiga, vamos a felicitar también a doña Cecilia Marzola Rosso en Garzón, en el barrio 5 de Mayo, de parte de sus hijos, de Juan Diego, de José Camilo, especialmente la familia Morales Pantoja, para doña Cecilia Marzola Rosso, que celebra con Olímpica. Saludos para Efraín DJ ahí en la 41.7, escuchando Olímpica Estéreo 90.5, la buena, papá. Ustedes se van reportando y hoy uno lo vamos complaciendo. Se lo llamen para que me complaca con la canción Un TBT Diomedes. No era el nido, yo escucho Olímpica porque me pone de todo.

0: para nada.
1: Hola, buenas tardes.
2: Para felicitar a la señora Mercedes Caro en Barrio Nueva Colombia, de parte de su amiga Trinidad Urango y demás vecinos. Felicidades, doña Mercedes.
1: Hombre, doña Merce, que mi Dios me la bendiga y le regale larga vida. Saludos para don Elkin Raillo. Ahí está en la sintonía también escuchando Olímpica, don Elkin Raillo. En full publicidad, escuchando los 90.5 de la que más se oye.
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0: Hoy es jueves de Olímpica, ya se le comienza a dañar la mente a uno. Dios mío, bendito, ¿qué es esto, señor? ¿De qué vamos a tomar?
2: Yo tengo yo unas ganas de pegarme. ¡Uy, chacho!
0: Oye, William Cayo. Le dicen el santo cayón de Santa Isabel. Mira toda esa vaina. Pero entonces vamos a ver porque voy a entregar boletas. Voy a entregar pases dobles para el próximo viernes 16 de octubre en el Centro de Eventos El Sol para la gran noche de copas. 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

Mire, vamos. Vamos a felicitar a Marido Serpa, el popular Beto, que está de cumpleaños en el día de hoy, de parte de toda la familia, sus amigos. Que Dios me lo bendiga, especialmente de Don Elkin Raillo. Están ahí conectados con Olímpica Estéreo 90.5 y es jueves de

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0: esta hora tenemos un oyente. ¿Quién llama?
1: Sí, Sebastián.
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Con la Cabanequi, este le dice en la Cabanequi, la hace Carly Down. Ya son las 3 de la tarde con 20 minutos en este jueves de Olímpica. Seguimos con los jueves de TVT. Oiga, complaciendo a los mejores oyentes del mundo. Este jueves comienzo ya de fin de semana, donde se le comienza a dañar la mente a muchos. Bueno, por acá tengo ganadores de boletas que se van a disfrutar del gran, de la gran noche de Chupa y Despecho, noche de copa con Chupa y Despecho. Próximo viernes vamos a recordar todas las canciones que nos dejó Jason Jiménez con su yo me llamo Ana Gabriel y yo me llamo Darío Gómez, el rey de despecho. Tengo ganadores por acá: Glady Joana González Álvarez, Elkin Altamirante del barrio Villarlet, y también Ana Paola Vargas, Vargas Molina. Felices ganadores de pases dobles. Se van a disfrutar este próximo viernes. Ya le estaremos pendientes a la sintonía, porque le estaremos informando qué día pueden pasar por aquí por los estudios de Olímpica Estéreo a reclamar sus boletas. 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
1: Me siento orgulloso de ser olimpiquista.
0: Bueno, a todas las personas que han ganado boletas de ayer al día de hoy para la gran noche de copas, de chupa y despecho en el centro de eventos El Sol, ya pueden pasar por aquí por los estudios de Olímpica por sus boletas con su documento de identidad.

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0: Pero por acá dice Cholumen, vale mía, para que me complaca con la canción. ¿Quién dijo de Diomedes Díaz? Yo escucho Olímpica porque me pone de todo. La buena, papá.
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0: Díselo, yo me regálame un TBT, un camino lejano del binomio. Soy Olimpiquita Corazón y No Depresión desde la Cruz del Guayabo.
1: Fernando García y Ricarena Castillo.
0: Díselo para el propio Joselito, Joselito, Joselito. Joselito Verona. Díselo, yo me regálame la canción Intensa Tú de Iván Villazón. Yo escucho Olímpica porque me pone de todo. Y es jueves de TBT. Poco a poco vamos complaciendo a los mejores oyentes del mundo en este mes de la suegra, digo, de las brujitas.

En sintonía con Olímpica, conductor de La Mancha María, regalamos uno de Diomedes, viejo Yolo. Cualquiera del cacique. Saludos para toda mi gente linda de Cantaclaro. Regálame, ya lo verás. De Diomedes Díaz, son las 3 de la tarde, 52, son los jueves de TVT en Olímpica.

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Se llama Dime Cómo Te Olvido, lo hace el Binomio de Oro de América, siendo las 5 de la tarde con 22 minutos. Y aquí estamos acompañándote en este jueves de TVT Musical. Oye, hoy dice que 8 de octubre ya se está acabando esto, carajo.

0: Y siendo las 5 de la tarde con 22 minutos, nos vamos de inmediato a entregar el tarro de Torofil. 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Fácilmente enviar la fotografía al WhatsApp 320-536-1905. Allí dejas tu nombre, dejas tu número de teléfono y dejas tu dirección, tu barrio. Si no, que lo diga Cindy Velázquez, si no, que lo diga por acá el popular Beto. Oye, Beto. Beto está de cumpleaños. Un abrazo especial de parte de toda la familia, amigos. Ve al gran Jester Raillo, el hombre de la sonrisa sinuana, dice por acá, lo manda a felicitar. Muchas bendiciones para el gran Beto. Es que el marido de Serpa, hombre, juicio. Y por supuesto el gran Elkin Raillo, que también está ahí en la sintonía de Olímpica Estéreo. Sí, señor, chiquilla quinceañera. Bueno, rápidamente, el WhatsApp 320-536-1905. Envía la fotografía. Oye, el Quinraillo, ponga a trabajar esa pelada, ponga a trabajar a Marcela, que es la flojera, hombre. Son las 5 de la tarde, 24 minutos. 5 de la tarde, 24 minutos. 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

0: 5 de la tarde, 50 minutos en Olímpica, 10 minutos ya para las 6 de la tarde. Un abrazo de cumpleaños para el gran Mario Serpa. De parte del gran Elkin Raíllo le decía mil felicidades hoy en el día de su cumpleaños, celebrando con Olímpica. Un fuerte abrazo, papá, gracias por escuchar la estación del primer lugar. Que te regala una motocicleta a 0 kilómetros, Suzuki DR150. Búsquela, Suzuki DR150 ABS, y usted va a quedar wow, super wow. Así como está el gran Juan Diego Lara, bienvenido, ¿cómo está?
1: Super wow, super wow. Gracias por la invitación.
0: Bienvenido.
1: Gracias, de veras, estamos...
0: Lo estábamos esperando con ansias.
1: Gracias.
0: ¿Sabe por qué?
1: Enterarse las noticias.
0: Sí, porque en medio de toda esa cantidad de noticias judiciales y demás, hay noticias raras.
1: Sí, señor.
0: Y aquí está con ustedes Juan Diego Lara y sus noticias raras.
1: Con un buen patrocinador.
0: Con el patrocinio de...
1: Cementos Viagra.
0: Cementos Viagra.
1: Endurece en 5 minutos. Y mucha atención.
0: Atención.
1: Wow, esta noticia.
0: Wow.
1: Dos músicos ateos se fueron a un concierto en México.
0: Gracias a Dios.
1: Y del aeropuerto lo devolvieron. Porque le dijeron, órale, güey, siga. Ateo, ¿no? Y atención, porque un televisor, sorprendente esta noticia.
0: ¿Qué pasó?
1: Un televisor fue a terapia.
0: Ajá.
1: Porque perdió el control.
0: Yisda.
1: Y atención.
0: Atención.
1: Científicos descubren qué necesita una gallina cuando está deprimida.
0: ¿Qué necesita?
1: Científicos descubren qué necesita una gallina cuando está deprimida.
0: ¿Qué necesita?
1: Deprimirse. Mucha atención.
0: Atención.
1: A un hombre lo van a matar después de 5 años de novio.
0: ¿Cómo?
1: Porque por fin habló de matrimonio a la chica.
0: Ah.
1: Le contó que tenía 4 hijos y 2 esposas.
0: Lo van a matar.
1: Atención a esa noticia.
0: Atención.
1: La NASA descubrió qué hacía un pez parado en una esquina.
0: ¿Qué hacía un pez de pie en una... perdón, en una...
1: La NASA descubrió por fin qué hacía un pez parado en una esquina, un pez.
0: En una esquina. Ajá.
1: Dijeron que era que estaba esperando a su pecera. Y atención.
0: Atención.
1: Un tipo aburrido peleó con la vecina.
0: ¿Cómo?
1: Porque la vecina se la montó porque tenía los pantaloncillos guindados en la calle. Llegaron a una solución.
0: ¿Cuál?
1: Y la vecina dijo que iba a llamar al ministro del interior. Hasta aquí, recuerde.
0: Y recuerde.
1: Si el sol no sale,
0: ajá,
1: la brisa también seca la ropa.
0: Claro.
1: Y el ventilador.
0: Sí, señor.
1: Y si está dañado, se jodió.
0: Y si está cerca al aire acondicionado, también lo seca. Y es a las 5 de la tarde, 54 minutos, es jueves. Jueves con Olímpica. ¡Oh!

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0: Mister La Voz junto a Manuel Turizo en Olímpica Estéreo 90.5, 6:23 minutos. Es jueves, jueves para recordar. Abrazo especial a los que van retornando a casa. Agradecimiento enorme a ustedes, gracias por estar en la sintonía con Olímpica. Quienes en la distancia también nos escuchan a través de nuestra aplicación, la señal de Olímpica Estéreo 90.5 Montería les acompaña. Yo soy Gerardo Torres, el pupilo, y llega nuestro amigo bailando salsita, el Guaji.
1: ¡Hey, manito!
0: ¿Cómo andamos?
1: Hombre, bacano, sabroso. Y me gusta el ambiente, Montería.
0: ¿A usted le gusta Montería? Sí, señor. Sabroso. Es más, ya está enamorado aquí, ¿verdad?
1: Claro, me gusta. Y las peladitas también me gustan más todavía.
0: Y las pelanequi también.
1: Ah, no, eso sí, no. Yo no tengo necesidad de eso.
0: Ni tengo ni necesito.
1: Claro, no, porque, vea, es más, yo tengo tanta plata, vea, que yo... Vea, yo no hago el amor, yo lo compro hecho ya.
0: ¡Ah, ya! Para que usted sepa. Que caché.
1: Ah, y vea, primo, y hablando de eso, manito.
0: Ajá.
1: Herda, me ha dicho la mujer, mi amor, me perdón, me preguntaron allá los otros días que yo estaba en una reunión con unos colegas.
0: Ajá, entonces, ¿la mujer o unos colegas?
1: No, unos colegas.
0: Ah, unos colegas, ok.
1: Me preguntaron, ajá, güey, ¿cuál sería tu último deseo? Estábamos hablando de los últimos deseos uno en la vida.
0: Ajá.
1: Otros decían que querían un viaje, que irse para allá, para Cancún y todo lo demás, para Curazao y todas esas cosas.

0: Y me preguntaron que cuál era mi último deseo. Yo dijo que me quemen.
1: ¿Cómo?
0: Que me quemen y sí. Que me quemen, que me quemé.
1: Que lo quemen.
0: Claro, y yo dije que mi último deseo era que me quemaran. Que y me preguntaron, ajá, ¿y dónde van a echar la ceniza? Y la ceniza se la lleva a la casa de todas las mujeres que yo amé. Ajá, ¿y por qué? Oh, para echarle el último pomito.
1: A usted lo que va a quedar a los pollos asados, ¿yo?
0: Sí, a los pollos asados, ¿no?
1: Ahí no va a haber ni ceniza.
0: Es que es verdad, uno tiene que decir que lo quemen allí. Sí, donde quemen. La mujer, donde la mujer de allá, ¿qué carajo? Me voy de aquí, hombre. Chao.
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Son las 6 de la tarde, 31 minutos. Avanza el tiempo en Olímpica Estéreo 90.5. 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